0: La primera imprenta de Ecuador llegó a Ambato en 1755, traída por los jesuitas. Hay dos monumentos que la conmemoran, uno de ellos en la Ciudadela Medalla Milagrosa y el otro en la Loma de Santa Elena. Este segundo es especial. La representación plástica indica que las letras llevan a los hombres cada vez más alto. La organización de la primera fiesta de la fruta y de las flores se debe principalmente a los socios del Centro Agrícola Cantonal y se llevó a cabo el 17 de febrero de 1951.
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0: Entre la Reserva Faunística Cuyabeno y el Parque Nacional Yasuní existe un corredor de 40.000 hectáreas. Y dentro de esta área encontramos uno de esos lugares que son increíbles de imaginar. Desde la ciudad de El Coca, en la vecina provincia de Orellana, a 2 horas y media de navegación por el río Napo, nos adentramos a territorio de la provincia de Sucumbíos, al cantón Chuchufindi, para conocer Sani Isla y su secreto mejor guardado, Sani Loch. Aquí también las aguas cubren parte del bosque formando un espejo de aguas negras, Chayoacocha, que en quichua significa laguna de Boca Chico. Más de 600.000 hectáreas de área protegida, casi igual a la extensión de la provincia de Cotopaxi. Es un gigantesco bosque tropical. Su comportamiento climático hace que tenga dos caras durante el año. De diciembre a marzo, tiene una marcada temporada seca, donde lo que se ve como una enorme laguna se convierte en pequeñas sabanas y valles. La temporada lluviosa va desde abril hasta julio, y desde agosto a noviembre, las precipitaciones son moderadas. Su temperatura promedio alcanza los 25 grados centígrados.
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0: te comparto unos tips para tener una mejor calidad de vida. Actitud positiva para vivir mejor. Hay quienes mantienen la ilusión, cultivan el sentido del humor, confían en sus semejantes y saben reaccionar ante la adversidad con esperanza. No se vive mejor con una sonrisa con el ceño fruncido. Es más, como curiosidad te gustará saber que hasta nuestros procesos cerebrales se benefician. Así lo demuestra un trabajo de un grupo de investigadores de la Universidad de Illinois. Los hallazgos de dicho estudio indican que el optimismo favorece el funcionamiento del córtex prefrontal. Como vemos, una mente positiva llega a ser más ágil en la solución de problemas y más eficiente a la hora de afrontar el estrés. Este es un mensaje del Grupo Radial Continental.
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0: No hay éxito mayor en la vida que alcanzar la paz. Esa paz que tanto se anhela. Comparte y aleja el rencor de tu vida. Olvida el daño que te hicieron y deja que el karma se ocupe. Porque así se vive la vida. El tiempo nos va enseñando que a veces es mejor tener paz en el alma que tener razón en la mente. No aceptes menos de lo que cuesta tu paz, tu felicidad y tu autoestima. Que no te importe lo que digan de ti, ni lo que hablen de ti. Que solo te importe lo que piensas tú. Lucha y sigue luchando por lograr cosas buenas. No solo te ayudan a ti, sino que inspiras y motivas a los demás. Sé amable siempre. Esto reduce la depresión, la ansiedad, el estrés y, sobre todo, te rejuvenece. No le hagas caso a esos especialistas que tanto abundan en lo que deben hacer los demás. Tan solo concéntrate en ti, en ser mejor y en ser una buena persona cada día. Hay personas que se inflan como globos con un cargo, una posición, quizás un cuerpo perfecto o una cuenta de banco, y se olvidan que vivimos en un mundo lleno de alfileres. Valora lo que tienes y lo que quieres antes que otra persona lo haga por ti.
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0: Con un eterno clima primaveral, Ambato florece en medio de contrastes. Visita sus museos y descubre su historia. Siente la conexión con la naturaleza. Saborea las delicias típicas de su gastronomía. Y descubre la belleza en sus artesanías. Alegría, risas, baile y música hacen de este destino el lugar ideal. Yo me enamoré de esta ciudad, de Ambato. ¿Y tú? ¿Qué esperas?
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0: Baños te espera con cientos de actividades recreacionales para ti y toda la familia. Además, visita la Basílica de la Virgen de Baños de Agua Santa, el Museo Fray Enrique Mideros y la Galería El Refugio de Viento. Son el punto de partida para los turistas que buscan conocer la cultura y tradiciones de este maravilloso y mágico pueblo de Baños de Agua Santa en la provincia de Tungurahua, con cientos de atracciones para propios y turistas que nos visitan de todo el mundo. Este es un mensaje del Grupo Radial Continental.
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0: Te compartimos los mejores lugares para conocer y visitar en Ecuador. Baños de Agua Santa, su variedad de cascadas, su chispeante vida nocturna, la exuberante y majestuosa naturaleza, y por ser el sitio ideal para practicar deportes extremos, de ahí su apelativo de capital de la aventura del Ecuador. Allí podrás realizar todo lo que puedas imaginar en aventura deportiva. Este es un mensaje del Grupo Radial Continental.
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0: Sigue estos consejos. Seguramente hoy es tu día de suerte. Ponlos en práctica y comparte con quienes más lo necesitan. Haz cosas que te apasionen. No importa si tienes una vida muy ocupada, siempre hay tiempo para hacer las cosas que nos apasionan y alcanzar el equilibrio personal y profesional. Si te gusta tocar la guitarra, entonces busca tiempo para practicar. Eso te mantendrá motivado y positivo, además de que te permitirá liberar el estrés. Comparte con tus amigos. Los seres humanos somos personas sociables. Entonces, ¿por qué centrarnos con nuestro trabajo y ocupaciones? Es el momento perfecto para reír y vivir en el ahora. Ten en cuenta que las personas que comparten más con sus amigos son más felices.
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0: Guayas. La provincia costera de Guayas es la cuarta más grande y la más poblada del Ecuador. Se caracteriza por su diversidad geográfica y cultural. Entre sus atractivos más importantes se encuentra el río Guayas, el bosque protector Cerro Blanco y la reserva ecológica Manglares Churute, uno de los patrimonios naturales del país. Su capital es Guayaquil, la ciudad perla del Pacífico. Es el centro económico, cultural y social de la provincia. En los últimos 20 años, Guayaquil se ha modernizado y ahora cuenta con atractivos importantes como el Cerro Santa Ana, el Malecón 2000 y el Malecón del Estero Salado.
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0: El Cantón Mocha, en la provincia de Tungurahua, posee varios sitios de interés turístico y posee una buena infraestructura para recibir a los visitantes. Las fiestas tradicionales y la gastronomía son los principales atributos de este cantón. Caminar por su parque central o por el mirador del Pie de San Juan, o brindar una plegaria en la iglesia matriz de Mocha, es una experiencia que deja en la mente de los visitantes energía positiva, llena del misticismo y tradiciones de esta pequeña población. Para los más aventureros, las cascadas de Calipiedra, de Loma Verde y de Pacha brindan a los turistas la oportunidad de conocer la flora y fauna del Cariguairazo. También no te olvides visitar el Puñalica con sus mágicos paisajes.
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0: te comparto unos tips para vivir mejor. Alimentación saludable. Quienes siguen una dieta sana como la mediterránea suelen referir mayores niveles de felicidad, tal y como respaldan los datos del estudio Ferrer-Cascales. De este modo, si nos esforzamos por cuidar nuestra alimentación, es probable que obtengamos interesantes beneficios. Vivir bien, alimentarte bien, tener una mejor calidad de vida es posible. Mente sana en cuerpo sano. 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

0: Te comparto unos tips para tener una mejor calidad de vida. Autorregulación emocional. La gestión de las emociones que sentimos por identificarlas, expresarlas y darles el espacio adecuado. Por ejemplo, si experimentamos rabia, la recibiremos y analizaremos. Incluso la compartiremos con alguien cercano, pero sin que ésta inunde el día o acabe perjudicando a nuestras relaciones. Como señala una investigación de Natalio Extemera y Lourdes Rey, la propia regulación emocional puede medir entre el estrés percibido y la sensación de bienestar de cada individuo. 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

Camina plácido entre el ruido y la prisa y piensa en la paz que se puede encontrar en el silencio. En cuanto sea posible y sin rendirte, mantén buenas relaciones con todas las personas. Enuncia tu verdad de una manera serena y clara y escucha a los demás, incluso al torpe e ignorante. También ellos tienen su propia historia. Esquiva a las personas ruidosas y agresivas, ya que son un fastidio para el espíritu. Si te comparas con los demás, te volverás vano y amargado, pues siempre habrá personas más grandes y más pequeñas que tú.

Disfruta de tus éxitos lo mismo que de tus planes. Mantén el interés en tu propia carrera. Por humilde que sea, ella es un verdadero tesoro en el fortuito cambiar de los tiempos. Sé cauto en tus negocios, pues el mundo está lleno de engaños. Mas no dejes que esto te vuelva ciego para la virtud que existe. Hay muchas personas que se esfuerzan por alcanzar nobles ideales. La vida está llena de heroísmo. Sé sincero contigo mismo. En especial, no finjas el afecto y no seas cínico en el amor. Pues en medio de todas las arideces y desengaños, es perenne como la hierba. Acata dócilmente el consejo de los años, abandonando con donaire las cosas de la juventud. Cultiva la firmeza del espíritu para que te protejan las adversidades repentinas. Muchos temores nacen de la fatiga y la soledad. Sobre una sana disciplina, sé benigno contigo mismo. Tú eres una criatura del universo. No menos que las plantas y las estrellas, tienes derecho a existir. Y sea que te resulte claro o no, indudablemente el universo marcha como debiera. Por eso debes estar en paz con Dios, cualquiera que sea tu idea de Él. Y sean cualesquiera tus trabajos y aspiraciones, conserva la paz con tu alma en la bulliciosa confusión de la vida. Aún con toda su farsa, penalidades y sueños fallidos, el mundo es todavía hermoso. Sé cauto, esfuérzate por ser feliz.

0: Cero horas con 15 minutos.
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0: Una de la mañana con 18 minutos.
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0: mañana con 36 minutos.
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0: 2 de la mañana con 7 minutos.
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0: 2 de la mañana con 51 minutos.
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0: 3 de la mañana, con 3 minutos.
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0: 3 de la mañana con 49 minutos.
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0: 4 de la mañana con 19 minutos.
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0: 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El doctor José Navas. Doctor, el presidente de la República, Daniel Noboa, cumple este 24 de mayo el primer año de funciones correspondiente a su primer periodo constitucional. ¿Qué balance podríamos realizar de las acciones del gobierno nacional?
1: El primer año del presidente, en torno a sus funciones, ¿qué hemos logrado ver o qué podemos entender a nivel nacional? Pues que no existe nada perfecto y que obviamente una persona intenta hacer lo que se puede hacer. Pero más allá de eso, las funciones y potestades que tiene la Constitución que se le ha otorgado, se ha podido ver que sí, existen ciertos actos de abuso y de control, pero no algo efectivo que nos pueda

0: a demostrar que el país va a salir adelante en un solo año de cumplimiento de un periodo, pues debe seguir avanzando para poder entender o tratar de plasmar su tema de trabajo, sus propuestas de trabajo que los planteó para poder ingresar a la presidencia.
1: Los temas más importantes de su administración: los conflictos con los grupos de crimen organizado, la seguridad que no se siente en los tiempos actuales en nuestro país, doctor.
0: Sobre la seguridad a nivel nacional, lastimosamente, no podemos solicitar de que esto sea de un día para el otro, para un arreglo inmediato que ya el presidente dijo se va a cambiar de esta manera y listo. Aquí también nosotros vemos que dentro del Estado ecuatoriano, la cúpula policial, militar, existen estos actos de corrupción, y pues si es que nosotros no podemos cortar desde adentro estas cosas, pues nosotros vamos a seguir palpando los actos de corrupción, y pues el combatir el crimen organizado se está pretendiendo, intentando con esos planes Fénix que se implementaron, pues no hemos visto eficacia. Se pretende cambiar, se pretende estructurar algo nuevo, pero no es plausible o palpable. Sí, el descontento a nivel general de toda la población ecuatoriana, de lo que se está viendo y cómo es lo que estamos sintiendo, pues se está tratando de hacer algo. Pero también, como digo, hay un mal asesoramiento al señor presidente por personas que o pretenden hundirlo o pretenden hacerle daño, pero no está teniendo una visión clara o tener un norte que le va a permitir mantener estabilidad. Económicamente el país, supuestamente se ha notado que tenemos un incremento, entre comillas, económico, pero más vemos una afectación a nuestros bolsillos de todos los ciudadanos.
2: Cinco de la mañana, con cinco minutos.
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1: El turismo sostenible, el turismo también que le apunta o le apuesta al tema ecológico. Hablamos de y damos la bienvenida al ingeniero Danilo Aróstegui, él es jefe de turismo del gobierno provincial de Tungurahua. Qué gusto, Danilo, en esta mañana que nos comparta las experiencias que tuvieron ustedes, la participación de Tungurahua en el Foro Nacional de Turismo FONATUR 2026. Que se desarrolló en Ibarra. Ustedes o la provincia tuvo también el grato reconocimiento por dos conceptos importantes. Cuéntenos, por favor, de qué se trata. Bienvenido.
2: Sí, la provincia de Tungurahua estuvo presente la semana pasada en lo que tiene que ver el Foro Nacional de Turismo en la hermana provincia de Imbabura. Justamente ustedes recordarán que Tungurahua fue sede el año 2024-2025 y ahora fuimos vuelta ya partícipes de este evento a nivel nacional, donde lo que se busca es justamente la promoción turística de los destinos. Además, se realizan ruedas de negocios, tenemos noches culturales, tenemos los inventando que son premios a los 12 mejores proyectos a nivel de todo el país. Tenemos Shark Tank, donde empresarios, justamente 5 empresarios, escucharon 6 proyectos para poder ser financiados. Y en todo este contexto, Tungurahua tuvo una participación, puedo decir, relevante. Básicamente, porque se hizo un proceso de selección con los 9 cantones de ciertos actores que pueden estar ahí promocionando sus servicios turísticos, participando en ruedas de negocios, dando a conocer la oferta, pero de igual manera algo muy interesante e importante siempre va a ser el que ciertas actividades, proyectos, acciones que vengamos encaminando tengan un reconocimiento. En este caso, el premio Reinventando se lo llevó la provincia de Tungurahua gracias al proyecto Tungurahua Fue Vida. Cuando se pudo defender el proyecto, básicamente estaba contemplado de que Tungurahua viene de un proceso eruptivo que en su momento el fuego destruyó a la provincia, pero ahora da vida al campo, al turismo, a la geología, a todas esas características que nos han permitido ser un geoparque. Entonces fuimos seleccionados para este reconocimiento que nos llena de mucho orgullo a la provincia de Tungurahua, a todas nuestras autoridades, a los técnicos, a gente que está dedicada justamente a la actividad, porque de cierta manera seguimos posicionando a Tungurahua como uno de los destinos preferidos del Ecuador. Y en lo que tiene que ver la participación específica en la feria, fuimos la provincia ganadora como los mejores expositores gracias a la diversidad de productos, de servicios, de 9 cantones presentes ahí. Creo que eso es muy importante para la provincia.
3: Cinco de la mañana con 14 minutos.
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1: La ingeniera Sandra Caiza, del Consejo Municipal. La alcaldesa Diana Caiza resaltó en su discurso el hecho de que ahora sectores de la ruralidad han sido fortalecidos con la obra pública. ¿Qué podemos comentar de la gestión de la primera autoridad municipal en este año de funciones, en este nuevo año de funciones al frente del municipio ambateño?
2: A ver, partamos primero de lo que es la verdadera política, ¿no? La verdadera política es venir a servir, y bueno, ayer se escuchó, se evidenció la afluencia de mucha gente del sector rural, que pues han sido olvidados por varios siglos, ¿no? De hecho, y como lo había dicho en campaña o en mi recorrido en territorios, aquí es como caer una gota de agua en medio del desierto. Entonces, nuestras comunidades se alegran con pequeñas cosas, detalles, como vuelvo y repito, como haberse caído una gota de agua en el desierto. Entonces, esto provoca la alegría de la gente, que bueno, por varios años no hemos sido tomados en cuenta. De hecho, los representantes de estos sectores lo hemos dicho, lo hemos manifestado, que el presupuesto del Cantón Ambato tiene que ser, por lo menos como Sandra Caiza, eso es lo que he dicho, ¿no?, de manera equitativa, tanto al sector urbano y también al sector rural. Eso ha sido mi manifestación en el seno del Consejo, y así nos vemos, como digo, acá el pueblo nos puso a analizar, también debatir y seguir pues avanzando por el desarrollo del Cantón Ambato.
3: Cinco de la mañana con 22 minutos.
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0: 5 de la mañana con 25 minutos.
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1: Al ingeniero Danilo Ortiz, alcalde del Cantón Mocha. Bienvenido a nuestra emisión, a nuestras emisoras del Grupo Radial Continental. Vamos a hablar sobre la gestión municipal. Estamos ya a un año de que se termine también su gestión. Ha dado usted ya la rendición de cuentas correspondientes para ver cómo está el cantón en cuanto a obras de infraestructura, de servicios básicos. Bienvenido, señor alcalde.
2: El día miércoles se dio la rendición de cuentas donde transmitimos la ponencia y lo que se ha venido realizando en todo lo que es el año 2025.
1: Bueno, ¿cuáles son las obras prioritarias que tenemos durante este periodo? Y teniendo en cuenta también que usted ya está por su segundo periodo de administración en el municipio de Alcantón Mocha, ¿cómo trasciende justamente estas obras en beneficio del desarrollo de este cantón?
2: Bueno, nosotros allá en el 2019, siendo un municipio que no tiene recursos, establecimos una planificación, cómo incrementar recursos de la municipalidad y es ahí donde tomamos la decisión de realizar la obra pública enterrada, es decir, servicios básicos, agua potable y alcantarillado. Con eso conllevamos a una mejor vida para los ciudadanos y por otro lado mayores ingresos al municipio. Entonces eso establecimos en el primer periodo 2019-2023 y lo propio en este año 2023-2027 que estamos actualmente en administración. Siempre, por eso hoy Mocha tiene el 98% de cobertura de agua potable, estamos con un 76% de cobertura de alcantarillado, vamos a iniciar un gran proyecto en toda la zona baja, lo que es Pinguilí, Yanaurco, en el casco central, y en la parte alta, el último sector que nos faltó fue en el sector de Chilcapamba. Entonces todo esto está considerado y presupuestado ya para este año para la ejecución.
1: Bueno, el desarrollo urbanístico es sumamente importante, pero también las comunidades requieren de esta atención. ¿Cómo ha sido este desarrollo que tienen estas comunidades?
2: Bueno, esa es otra parte también dentro de la planificación. Nosotros, en lo que es la contribución especial de mejoras, todos los ciudadanos de mi cantón están contribuyendo. Entonces, en ese sentido, se ha tomado la decisión, la planificación de llegar y realizar obras en todos los sectores. Es por eso que a cada rincón del cantón lo pudimos llegar, y lo importante de todo esto es con pocos recursos que tiene el cantón, pero lo bueno de esta administración es, y lo realizamos a través de administración directa. Este es un espacio que nos da a los administradores, pero lastimosamente el resto de administradores no toman esa decisión, y nosotros acá en el cantón tomamos esa decisión desde el 2019, y es por eso que hemos podido llegar. Recordarles también a cada uno de los ciudadanos que una obra cara también a través de la contribución de especial de mejoras, ahí también pagan caro, es decir, una obra cara con sobreprecios. Por eso es muy importante saber cuánto es el costo de la obra cuando viene la obra pública a cada uno de los sectores. Y nosotros acá en el cantón establecimos esa planificación para que los ciudadanos, al momento de pagar la contribución de especial de mejoras, sepan cada una de sus obras.
3: No ores a Dios mirando al cielo. Mira hacia adentro. No busques a Dios lejos de ti, sino en ti mismo. No le pidas a Dios lo que te falta. Búscalo tú mismo. Y Dios lo buscará contigo, porque ya te lo dio como promesa y como meta para que tú lo alcances. No reproches a Dios por tu desgracia. Súfrela con Él. Y Él sufrirá contigo. Entonces, si hay dos para el dolor, se sufre menos. No le exijas a Dios que te gobierne a golpe de milagros desde afuera. Gobiérnate tú mismo, con responsable libertad, amando, y Dios te estará guiando, desde adentro y sin que sepas cómo. No le pidas a Dios que te responda cuando tú le hablas. Respóndele tú, porque Él te habló primero. Y si quieres seguir oyendo lo que falta, escucha lo que ya te dijo. No le pidas a Dios que te libere escondiendo la libertad que ya te dio. Anímate a vivir tu libertad, y sabrás que solo fue posible porque tu Dios te quiere libre. No le pidas a Dios que te ame mientras tengas miedo de amar y saberte amado. ámalo tú, y sabrás que si hay calor, es porque hubo fuego, y que si tú puedes amar, es porque Él te amó primero.
4: 5 de la mañana, con 37 minutos.

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1: La ingeniera Doris Aguilar. Ahora en Ecuador, la participación laboral femenina sigue siendo menor que la masculina y las mujeres continúan asumiendo una gran carga de trabajo doméstico y no remunerado. Se suman la informalidad, las brechas salariales y dificultades para acceder al crédito en las instituciones financieras, ingeniera.
2: Claro está, justo esto, la mujer como tal ha podido alcanzar ciertos puestos, ¿no?, de mando, ciertos puestos en los que puede liderar, pero sin embargo de ello es muy contados de esos aspectos. No siempre la mujer es considerada como una fuerza de carácter, no es considerada como que pueda liderar a ciertos puestos de trabajo, ciertos puestos de autoridad inclusive. Sin embargo de ello, ¿no?, el trabajo de aquella gente que defiende los derechos, las mujeres que están empoderadas y han podido apoyar esta actividad de la mujer, se ve reflejada en muy pocos espacios. Sin embargo, de ello creo que no se va a dejar de trabajar en esos aspectos en los que se apoya a la mujer para que pueda llegar a no a reemplazar al hombre, pero sí más bien a caminar en un espacio horizontal, es decir, que tengan la misma compatibilidad y competitividad. Creo que al Estado le falta no normas, sino más bien exigir el cumplimiento de las que ya existen, de las que ya facultan, no solamente la participación de la mujer en la política, en las instituciones públicas, en los organismos de mando alto, pero también sí de esta sociedad que se llama la familia, que se llaman las ciudades, en donde sí debe ser valorado este trabajo, ese deseo de emprender, de generar recursos y de ser el sostén de los hogares.
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5: El turismo sostenible, el turismo también que le apunta o le apuesta al tema ecológico. Hablamos de y damos la bienvenida al ingeniero Danilo Aróstegui, él es jefe de turismo del gobierno provincial de Tungurahua. Qué gusto, Danilo, en esta mañana que nos comparta las experiencias que tuvieron ustedes, la participación de Tungurahua en el Foro Nacional de Turismo FONATUR 2026. Que se desarrolló en Ibarra. Ustedes o la provincia tuvo también el grato reconocimiento por dos conceptos importantes. Cuéntenos, por favor, de qué se trata. Bienvenido.
6: Sandrita, muy buenos días a todas las personas que nos están escuchando. Sí, la provincia de Tungurahua estuvo presente la semana pasada en lo que tiene que ver el Foro Nacional de Turismo en la hermana provincia de Imbabura. Justamente ustedes recordarán que Tungurahua fue sede el año 2024-2025 y ahora fuimos vuelta ya partícipes de este evento a nivel nacional, donde lo que se busca es justamente la promoción turística de los destinos. Además, se realizan ruedas de negocios, tenemos noches culturales, tenemos los inventando que son premios a los 12 mejores proyectos a nivel de todo el país. Tenemos Shark Tank, donde empresarios, justamente 5 empresarios, escucharon 6 proyectos para poder ser financiados. Y en todo este contexto, Tungurahua tuvo una participación, puedo decir, relevante. Básicamente, porque se hizo un proceso de selección con los 9 cantones de ciertos actores que pueden estar ahí promocionando sus servicios turísticos, participando en ruedas de negocios, dando a conocer la oferta, pero de igual manera algo muy interesante e importante siempre va a ser el que ciertas actividades, proyectos, acciones que vengamos encaminando tengan un reconocimiento. En este caso, el premio Reinventando se lo llevó la provincia de Tungurahua gracias al proyecto Tungurahua Fue Vida. Cuando se pudo defender el proyecto, básicamente estaba contemplado de que Tungurahua viene de un proceso eruptivo que en su momento el fuego destruyó a la provincia, pero ahora la vida, al campo, al turismo, a la geología, a todas esas características que nos han permitido ser un geoparque. Entonces, fuimos seleccionados para este reconocimiento que nos llena de mucho orgullo a la provincia de Tungurahua, a todas nuestras autoridades, a los técnicos, a gente que está dedicada justamente a la actividad, porque de cierta manera seguimos posicionando a Tungurahua como uno de los destinos preferidos del Ecuador. Y en lo que tiene que ver la participación específica en la feria, fuimos la provincia ganadora como los mejores expositores gracias a la diversidad de productos, de servicios, de 9 cantones presentes ahí. Creo que eso es muy importante para la provincia.
5: Danilo, también recalcar que Tungurahua le apuesta 100% al turismo ecológico, sostenible y productivo, como ya lo acaba de mencionar. ¿Qué significa eso? Y también los 9 cantones están unidos, todos trabajando por un mismo objetivo y ahora con un gran atractivo, si se puede llamar así también, el Geoparque Volcán Tungurahua.
6: Sí, Sandrita, dentro del proceso de desarrollo que nosotros venimos ya implementando hace varios años, recordarán que en el año 2008 empezamos un proceso constructivo, mancomunado y participativo, en la cual escuchamos a la gente en los diferentes cantones, talleres participativos, y hemos creado la estrategia de turismo, la cual fue implementada en el año 2009 al 2013, evaluó 2014, replanteada 2014-2019. Tuvimos una para por el COVID 2 años, pero luego lo volvimos a ejecutar, y en el 2022 lanzamos la tercera estrategia de desarrollo que permitía seguir recogiendo esas necesidades, pero apuntando a Tungurahua hacia un futuro, y ese futuro es Tungurahua turística. Tenemos un destino como Baños, pero estamos atrás de que toda la provincia se convierta en un destino turístico. Ventajas competitivas: ser la segunda provincia más pequeña que permita que el turista venga y recorra todos los sectores, tener un destino como Baños de Agua Santa, tener una de las mejores fiestas organizadas como la Fiesta de la Fruta y de las Flores, tener excelente conectividad, ser el ingreso a la Amazonía. Entonces, todas estas características hacen que Tungurahua sea el epicentro del turismo nacional. Y nos hemos fijado justamente que Tungurahua se vuelve ese turismo sostenible, ecológico, gastronómico, de aventura, que la gente lo está buscando. Yo creo que poco a poco lo estamos logrando, porque el hecho de estar dentro del top 4 de provincias más visitadas, el haber sido ya reconocidos por el Viceministerio de Turismo como la provincia de mayor crecimiento turístico en comparación del año 2025 a 2026, con el 38% de incremento en referencia del resto de provincias del Ecuador, para nosotros sí nos llena de satisfacción, que las acciones que estamos implementando básicamente están dando resultado. Pero esto no es de la noche a la mañana, Sandita. Eso es un proceso de muchos años de trabajo, de constancia, y hay algo que recalcar: gracias al apoyo de nuestras autoridades, el hecho de que el señor prefecto en sus 2 periodos de gestión le haya determinado al turismo como un polo, como un pilar fundamental del desarrollo de la provincia, ha sido fundamental. Parte técnica, desde la parte económica, y haber logrado el Geoparque Mundial UNESCO Tungurahua, un reconocimiento ya nacional de geoparques, es algo súper importante para Tungurahua y para el Ecuador.
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10: El doctor José Navas. Doctor, el presidente de la República, Daniel Noboa, cumple este 24 de mayo el primer año de funciones correspondiente a su primer periodo constitucional. ¿Qué balance podríamos realizar de las acciones del gobierno nacional? Doctor, muy buenos días. Bienvenido a nuestro programa de noticias.
11: Buenos días, querido Radio Escucha. Que tengan todos un excelente primer día, más bien dicho, el primer año del presidente. En torno a sus funciones, ¿qué hemos logrado ver o qué podemos entender a nivel nacional? Pues que no existe nada perfecto, y que obviamente una persona intenta hacer lo que se puede hacer. Pero más allá de eso, las funciones y potestades que tiene la Constitución que se le ha otorgado, se ha podido ver que sí, existen ciertos actos de abuso y de control, pero no algo efectivo que nos pueda demostrar que el país va a salir adelante. En un solo año de cumplimiento de un periodo, pues debe seguir avanzando para poder entender o tratar de plasmar su tema de trabajo, sus propuestas de trabajo que nos planteó para poder ingresar a la presidencia.
10: Los temas más importantes de su administración: los conflictos con los grupos de crimen organizado, la seguridad que no se siente en los tiempos actuales en nuestro país, doctor.
11: Sobre la seguridad a nivel nacional, lastimosamente, no podemos solicitar de que esto sea de un día para el otro, para un arreglo inmediato, que ya el presidente dijo se va a cambiar de esta manera y listo. Aquí también nosotros vemos que dentro del Estado ecuatoriano, la cúpula policial, militar, existen estos actos de corrupción. Y pues si es que nosotros no podemos cortar desde adentro estas cosas, pues nosotros vamos a seguir palpando los actos de corrupción. Y pues el combatir el crimen organizado se está pretendiendo, intentando con esos planes Fénix que se implementaron, pues no hemos visto eficacia. Se pretende cambiar, se pretende estructurar algo nuevo, pero no es plausible o palpable. Sí, el descontento a nivel general de toda la población ecuatoriana, de lo que se está viendo y cómo es lo que estamos sintiendo, pues se está tratando de hacer algo. Pero también, como digo, hay un mal asesoramiento al señor presidente por personas que o pretenden hundirlo o pretenden hacerle daño, pero no está teniendo una visión clara o tener un norte que le va a permitir mantener estabilidad. Económicamente el país supuestamente se ha notado que tenemos un incremento, entre comillas, económico, pero más vemos una afectación en nuestros bolsillos de todos los ciudadanos.
10: En materia económica, existen señales que el régimen destaca como logros, como la reducción del riesgo país a niveles cercanos a los 400 puntos. Parece que la economía fiscal va por buen camino, pero la economía en el bolsillo de los ciudadanos cada día de mal en peor, doctor.
11: Estos indicadores de que supuestamente nuestro riesgo país han caído, pero podremos decir en números ha caído, pero si nosotros vemos en la realidad de social de todas las familias ecuatorianas, no hay dinero, hay afectación grave. Sí, es verdad, lastimosamente, desde que nosotros tenemos conciencia, desde los gobiernos de Borja en adelante, hemos visto los famosos subsidios, bonos, etcétera. ¿Y qué hemos logrado nosotros con estos subsidios y bonos? Pues el ecuatoriano hacerle complaciente que todo debe tener en cierta manera de a gratis. Ahí nosotros tenemos que ser el efecto espejo. Veamos a nuestros alrededores, países como Perú, Colombia. No es que tienen un salario mínimo vital demasiado exagerado, que ganen unos $1,000, hasta ganan mucho menos que nosotros, y los servicios básicos, tanto de lo que es luz, agua, gas, cuestan carísimo. Nosotros aún tenemos un nivel económico bajo de nuestros consumos necesarios de los servicios, pero también qué es lo que nosotros estamos aportando como ecuatorianos al país. Y ahí es donde también hacemos una disyuntiva de lo que estamos palpando sobre los subsidios a los combustibles. ¿A dónde tenemos que llegar? ¿Por qué lastimosamente tanto los gremios del volante son quienes quieren presionarnos y decir esto se hace o me suben los precios a nosotros del pasaje o no manejamos? Ahora también podemos entender que ya debería cambiarse una competencia municipal, todo lo que son flotillas de buses. Entonces el gobierno intenta hacer algo, pero se le complica por las trabas que existen de todo lado.
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5: al ingeniero Danilo Ortiz, alcalde del Cantón Mocha. Bienvenido a nuestra emisión, a nuestras emisoras del Grupo Radial Continental. Vamos a hablar sobre la gestión municipal. Estamos ya a un año de que se termine también su gestión. Ha dado usted ya la rendición de cuentas correspondientes para ver cómo está el cantón en cuanto a obras de infraestructura, de servicios básicos. Bienvenido, señor alcalde.
14: Hola, ¿cómo vamos? Muy buenos días. Es importante medio de comunicación a todos los radioescuchas de la provincia de Tungurahua y a mis coterráneos allá en el Cantón Mocha. Muy buenos días. Claro que sí, justamente el día miércoles se dio la rendición de cuentas donde transmitimos la ponencia y lo que se ha venido realizando en todo lo que es del año 2025.
5: Bueno, ¿cuáles son las obras prioritarias que tenemos durante este periodo? Y teniendo en cuenta también que usted ya está por su segundo periodo de administración en el municipio de Alcantón Mocha, ¿cómo trasciende justamente estas obras en beneficio del desarrollo de este cantón?
14: Bueno, nosotros allá en el 2019, siendo un municipio que no tiene recursos, establecimos una planificación, cómo incrementar recursos de la municipalidad y es ahí donde tomamos la decisión de realizar la obra pública enterrada, es decir, servicios básicos, agua potable y alcantarillado. Con eso conllevamos a una mejor vida para los ciudadanos y por otro lado, mayores ingresos al municipio. Entonces eso establecimos en el primer periodo 2019-2023 y lo propio en este año 2023-2027 que estamos actualmente en administración. Siempre, por eso hoy Mocha tiene el 98% de cobertura de agua potable, estamos con un 76% de cobertura de alcantarillado, vamos a iniciar un gran proyecto en toda la zona baja, lo que es Pinguilí, Yanaurco, en el casco central y en la parte alta, el último sector que nos faltó fue en el sector de Chilcapamba. Entonces todo este está considerado y presupuestado ya para este año para la ejecución.
5: Bueno, el desarrollo urbanístico es sumamente importante, pero también las comunidades requieren de esta atención. ¿Cómo ha sido este desarrollo que tienen estas comunidades?
14: Bueno, esa es otra parte también dentro de la planificación. Nosotros, en lo que es la contribución especial de mejoras, todos los ciudadanos de mi cantón están contribuyendo. Entonces, en ese sentido, se ha tomado la decisión, la planificación de llegar y realizar obras en todos los sectores. Es por ello que a cada rincón del cantón lo pudimos llegar y lo importante de todo esto es con pocos recursos que tiene el cantón, pero lo bueno de esta administración es y lo realizamos a través de administración directa. Este es un espacio que nos da a los administradores, pero lastimosamente el resto de administradores no toman esa decisión y nosotros acá en el cantón tomamos esa decisión desde el 2019 y es por eso que hemos podido llegar. Recordarles también a cada uno de los ciudadanos que una obra cara también a través de la contribución de especial de mejoras, ahí también pagan caro, es decir, una obra cara con sobreprecios. Por eso es muy importante saber cuánto es el costo de la obra cuando viene la obra pública a cada uno de los sectores. Y nosotros acá en el cantón establecimos esa planificación para que los ciudadanos, al momento de pagar la contribución de especial de mejoras, sepan cada una de sus obras.
5: Bueno, también hablar del mejoramiento del tema de los servicios básicos es imprescindible, dado que todas las necesidades de la población van hacia allá, pero también el tema vial, ¿cómo se encuentra? Entendemos que las vías han sido también atendidas. ¿Hay un solo ingreso a este cantón o ya tenemos otras alternativas para dar la normal movilidad a la salida e ingreso de los vehículos al Cantón Mocha?
14: Bueno, nosotros al igual al inicio de la administración compramos una excavadora de oruga, tenemos maquinaria y por ello hemos realizado varios kilómetros de apertura, varios kilómetros de ensanche de vías y dentro de la planificación lo que usted ha tomado un punto muy importante que deben tener cada uno de los administradores. Recordemos que la arma que debe tener el administrador es la planificación. Entonces, en ese sentido, hoy nuestro cantón queda planificado para los próximos 30 años en lo que es vías, en lo que es avenidas, y eso establece que Mocha va a ir creciendo de una manera planificada, ya no va a ir creciendo como normalmente se ve. Hay una calle, al momento que está yéndose, ¡plum!, se perdió la calle porque no hubo la planificación.
5: Bueno, estamos también, y dimos a conocer hace un momento sobre el tema vial, que unirá las lo que es Ambato vía Riobamba. También se dice que existen 115 millones que se van a retomar los trabajos entre el Cantón Mocha y Urbina. Esto para mejorar también el tema de movilidad, que esta obra ha sido también esperada por años. ¿Ustedes están interviniendo también allí como municipio o netamente es el Ministerio de Infraestructura? ¿Tienen alguna coordinación con ellos?
14: Bueno, esto es netamente obra del Ministerio de Transporte, en donde ellos están haciendo hincapié a varios pedidos que hemos realizado para que se establezca esta gran obra que necesita no el Cantón Mocha, sino la provincia en general. Es necesario que eso establece una planificación. Y cómo no, vemos cada vez que hay feriados, la vía Ambato Mocha, es necesario que ya se dé la apertura a cuatro carriles.
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10: La ingeniera Sandra Caiza, del Consejo Municipal. La alcaldesa Diana Caiza resaltó en su discurso el hecho de que ahora sectores de la ruralidad han sido fortalecidos con la obra pública. ¿Qué podemos comentar de la gestión de la primera autoridad municipal en este año de funciones, en este nuevo año de funciones al frente del municipio ambateño? Ingeniera, muy buenos días, bienvenida a nuestro programa de noticias.
17: Buenos días a todos los ciudadanos y ciudadanas. Soy Sandra Caiza, Sandra con S de sabiduría. Gracias, mi estimado Fernandito. Bueno, también agradecer y dar a conocer, pues, junto con mis hijos, estamos hoy por hoy saliendo a entregar el arrocito solidario en plazas y mercados, y gracias más bien por hacerme estacionar. A ver, partamos primero de lo que es la verdadera política, ¿no? La verdadera política es venir a servir, y bueno, ayer se escuchó, se evidenció la afluencia de mucha gente del sector rural, que pues han sido olvidados por varios siglos, ¿no? De hecho, como lo había dicho en campaña o en mi recorrido en territorios, aquí es como caer una gota de agua en medio del desierto. Entonces, nuestras comunidades se alegran con pequeñas cosas, detalles, como vuelvo y repito, como haberse caído una gota de agua en el desierto. Entonces, esto provoca la alegría de la gente, que bueno, por varios años no hemos sido tomados en cuenta. De hecho, los representantes de estos sectores lo hemos dicho, lo hemos manifestado, que el presupuesto del Cantón Ambato tiene que ser, por lo menos como Sandra Caiza, eso es lo que he dicho, ¿no?, de manera equitativa, tanto al sector urbano y también al sector rural. Eso ha sido mi manifestación en el seno del Consejo, y así nos vemos, como digo, acá el pueblo nos puso a analizar, también debatir y seguir pues avanzando por el desarrollo del Cantón Ambato.
10: Especialmente de los sectores rurales, se han intervenido más de 245 kilómetros de vías, se ha llegado con gestión a 731 zonas y se han ejecutado más de 221 proyectos. Esto quiere decir que la mayor atención de nuestra alcaldesa ha estado dirigida a los sectores rurales y campesinos, ingeniera.
17: Bueno, recordemos que antes de ese periodo de ser alcalde, ella ya fue vicealcaldesa. De hecho, estamos hablando de un trabajo desde hace 7 años atrás. No podríamos decir, bueno, que más atención se ha dado a la ruralidad. Lo que pasa es que, bueno, los comuneros, los líderes, lo que ven es pequeños detalles. Por ejemplo, podríamos ver que de una parroquia pasan adoquines viejos a otra parroquia, y para nosotros es una emoción en comparación de que años anteriores ni siquiera con adoquines viejos llegaban. todas nuestras calles, nuestros servicios básicos, no se le veía, excepto en tiempo de campaña, se veía a los candidatos, ¿no? Entonces, eso hace pues que se emocionen, más que sea con adoquines viejos o bloquecitos viejos o no sé, algo para un estadio, un parante, algo, pues ellos ya se emocionan, ¿no? Entonces, recordemos que según nuestros análisis, del 100% que nosotros aprobamos, que era un presupuesto de 160 millones de dólares, se ha ido pues paulatinamente más bien bajando en vez de aumentar. Hoy tenemos nada más que cerca de 135 millones. Entonces, de eso tampoco se ha ejecutado desde la parte de la administración el 100%. Recordemos que solamente ha llegado a un 60%, en el siguiente año a un 62%, y eso ha sido mi reclamo, ¿no? Mi reclamo como Sandra Caiza, conocedora de las grandes necesidades que tienen nuestros sectores rurales en el ámbito deportivo, en el ámbito de vías, en el ámbito de agua, alcantarillado. Conociendo las necesidades, ¿por qué no se ejecuta por lo menos un 85, un 90%? Que porque hoy los concejales rurales, incluyendo a Sandra, pues estamos apoyando para que esos rubros lleguen con proyectos a la ruralidad. Entonces, ese ha sido frontal el reclamo de Sandra Caiza contra la burgomaestra. Entonces, bueno, a veces lo tomamos personal, pero por lo menos Sandra Caiza solamente hace lo que el pueblo, la ciudadanía exige. Eso ha sido, mi estimado Fernando, usted ha sido testigo, sus medios de comunicación, gracias al Grupo Radial Continental, que muchas veces nos han acompañado en el seno del Consejo. Sandra Caiza no se ha venido a comprometer con ninguna administración. El único compromiso que tiene es con la ciudadanía, mi querido Fernando.
10: Es decir, ingeniera, usted está de acuerdo que se vive una transformación, especialmente en los sectores rurales, con inversión municipal, obra pública, atención social, seguridad, planificación, mejorando la calidad de vida, sobre todo, insistimos, en los sectores rurales, ingeniera.
17: A ver, al hablar de que esté pues dando mayor servicio a la ruralidad, yo como Sandra Caiza diría que no, porque en realidad si es que fuera así, el rubro presupuestario que aprobamos los concejales que conocemos las realidades, por lo menos hubiesen sido ejecutados, como vuelvo y repito, un 80, un 85%. Eso lo dicen los líderes, los presidentes de los diferentes GAT parroquiales. Obras emblemáticas no lo hemos visto en nuestra ruralidad. Recordemos que Ambato está conformado con 18 parroquias rurales y 9 urbanos, de los cuales, pues, si es que salimos a territorio, ellos demuestran una insatisfacción. Tenemos, dice, una alcaldesa y también 6 concejales del sector rural que conocen las grandes necesidades y dónde están las obras. ¿Dónde están las obras? Entonces, si es que hubiera esa satisfacción, no hubieran reclamos. Muchas veces como autoridades hemos buscado la mediación en beneficio de no causar malestar tanto al sector urbano, y también han querido muchas veces levantarse nuestras comunidades a hacer el reclamo, la protesta frente al municipio, como ayer se veían a la explanada. Pero las autoridades que buscamos consolidar, más bien no buscar las problemáticas, hemos solucionado muchas veces yendo a comunidades, dialoguemos qué carpetas o qué proyectos ya fueron entregadas, qué es lo que se dijo en priorización de obras, se está cumpliendo o no. Y bueno, Sandra Caiza ha salido a territorio y esas novedades se ha venido pues a avisar a la administración. Miren, si es que seguimos a ese ritmo, la gente se va a levantar, la gente está molesta. Muchas veces los técnicos han tenido que subir a las comunidades para tranquilizar a la gente, para que no venga hasta el sector aquí, el casco central de Ambato. Eso se ha ido apagando de a poco el fuego, pero tarde o temprano ya no podremos sostener para que la gente se venga a manifestar. Y no, insatisfacción sí existe en los sectores rurales, y eso es mentira si es que alguien diga que la ruralidad está satisfecha.
18: Ah. Los líderes gastan mucho más tiempo poniendo consejo que repartiendo consejos. Cuanto más valioso es una persona, más apta es para estimular a los demás a hablar. Cuanto más egocéntrica es, más se dedica a sermonear a todos. El líder es una fábrica humana de decisiones, pero para fabricarla debe conseguir los materiales consultando, recibiendo sugerencias. Las soluciones no llegan hechas, pero se van formando al consultar a los que saben. Escuchar a la gente aporta ideas para obtener éxitos. No aprendemos nada hablando, pero no hay límite para lo que podemos aprender preguntando y escuchando. Estimule a otros para que hablen. Hábleme de su experiencia. La mente que se alimenta solamente de lo que ella produce se halla muy pronto totalmente destruida.
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0: 6 de la mañana con 39 minutos.
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0: Saludos amigos, muy buenos días. Noticias en las estaciones del Grupo Radial Continental, la mañana del día lunes 25 de mayo del 2026. Los principales acontecimientos locales, nacionales, internacionales, el contacto informativo con las principales ciudades ecuatorianas, las entrevistas a los personajes que hacen noticia y opinión, esto y mucho más en las estaciones del Grupo Radial Continental. Jaime Aguirre, Julio y Fernando Velástegui para acompañarles en esta mañana informativa, siempre, siempre con la bendición de Dios. Dios está con nosotros, Dios tiene un plan maravilloso para este nuevo día. Dios guiará nuestro camino, Dios nos da consuelo, Dios llena nuestro corazón de muchas alegrías. Bendiciones especiales para todas las familias que a esta hora de la mañana siguen las noticias en las estaciones del Grupo Radial Continental. Titulares de prensa, 6 de la mañana, 41 minutos. El Universo, el mayor diario nacional y diario super, destacan las siguientes informaciones. Primero, se van a cansar ustedes, les dice Noboa a las mafias. El mandatario presentó su informe a la nación del primer año de gobierno. Alarma por tiroteo cerca a la Casa Blanca. Convocados de la tri para otro amistoso, 7 jóvenes recibieron su primer llamado a la tricolor. Varios guayaquileños decidieron quedarse en la ciudad en el feriado. Las 6 de la mañana, 41 minutos. Titulares de prensa. Diario Expreso y Diario Extra, que ya están a la venta en la ciudad de Ambato, destaca las siguientes informaciones. Rendición de cuentas entre cifras, silencios y promesas. Noboa habla de avances, pero sigue sin detallar el rumbo del país. Ecuador inicia la cuenta regresiva con la presentación de la lista de convocados para el amistoso con Arabia Saudita de este 30 de mayo. Los 7 pecados capitales de Guayaquil, el centro de la ciudad, alberga miedo, basura y abandono. Compensación, una boya para la pesca industrial. El gobierno destinará hasta 10,5 millones para aliviar los sobrecostos originados por el alza del diésel. La Mariscal revive con cuentas pendientes. Este sector ícono de Quito suma negocios y turistas. La Casa Blanca activa protocolo de máxima alerta. Un hombre armado abrió fuego en el perímetro de seguridad. Las 6 de la mañana, 43 minutos. 6:43 minutos. Titulares de prensa. Diario El Heraldo destaca las siguientes informaciones. Avalúos de hasta $2,092 el metro cuadrado. El director de Avalúos y Catastros del municipio de Ambato, Paul Verduga, explicó cómo se establece los avalúos municipales. Paradero Norte en retiro vial. Paradero de alimentos preparados del sector del Parque Industrial Ambato, según la municipalidad, no está catastrado y está ubicado en el retiro vial de la vía E35. Noboa rindió informe en la Asamblea. El presidente de la República, Daniel Noboa, acudió a la Asamblea y presentó su informe del primer año de su gestión. Pinyo y Quisapincha registran avalúos más altos. La Dirección de Avalúos y Catastros de la Municipalidad de Ambato detalla valores referenciales del suelo. Mañana, suspensión temporal de agua potable. Sonó último timbre para futuros bachilleres. La unidad educativa Pedro Fermín Ceballos, conocida tradicionalmente como Liceo Ceballos, vivió una jornada cargada de emociones. Santa Rosa celebró 165 años de parroquialización. Aumenta demanda de huevos en el mercado mayorista. Ecoturismo en Piragüín con 7 cochas. Gran afluencia de turismo en el mercado central. Las 6 de la mañana, 45 minutos. Titulares de prensa. Diario El Ambateñito destaca las siguientes informaciones. El profe y pupilos en malos pasos. La labor investigativa de la UNACE reveló cómo al parecer dos jugadores de fútbol de segunda categoría y un ex entrenador de un club ambateño bajo amenazas e intimidación atentaban contra la tranquilidad de un dirigente deportivo por plata. Nuevo directorio dará continuidad a proyectos. La Cruz Roja Provincial está empeñada en fortalecer más su accionar. Vecinos en alerta ante obra en el parque Empatate. Habitantes del centro cantonal despejaron dudas sobre la ambiciosa inversión. Daniel Noboa dio su informe al país. En la Asamblea Nacional, el presidente expuso los hechos y ofreció obras. Estas noticias estaremos ampliando a lo largo de la gran jornada informativa en las estaciones del Grupo Radial Continental. 6 de la mañana, 46 minutos. Nos vamos a la capital de la República a recibir información nacional de última hora.
1: No fue su primer mensaje a la nación desde la Asamblea Nacional, pero sí su primera rendición de cuentas en un periodo ordinario. Así llegó el presidente de la República, Daniel Noboa, a las 10 de la mañana con 15 minutos al Palacio Legislativo, acompañado de su esposa Lavinia Balbonesi y sus hijos. Siguiendo el protocolo y los honores de rigor, fue recibido por el presidente de la Asamblea Nacional, Nils Olsen, con quien entró al Salón Nela Martínez. Ahí fue recibido con aplausos de asambleístas de ADN y otros funcionarios.
2: Tomamos decisiones difíciles, incómodas, decisiones que otros evitaron porque preferían la popularidad fácil antes de defender al Ecuador.
1: Su intervención en general duró cerca de 40 minutos entre audiovisuales y alocución del mismo jefe de Estado, quien arrancó con una comparación de las promesas cumplidas durante estos primeros 365 días, en los que intentó marcar un punto de quiebre con el pasado. Luego fue el momento de la seguridad. El mandatario aquí insistió en una política de mano dura y combate frontal al crimen organizado, acompañado de inversiones en las que incluyó la realización de más de 1 millón de operativos, 551 estructuras criminales desmanteladas y la captura de 17 objetivos de alto valor, 255 delincuentes de alta peligrosidad. Es así que con todos estos componentes en la intervención del jefe de Estado, se habló de una reducción del 13% en los homicidios y de un 23% en los delitos comunes.
2: Hoy las mafias, los pseudopolíticos disfrazados de defensores del pueblo, los contratistas del Estado que buscan frenar desesperadamente obras emblemáticas que entorpecen el avance de este país, es que yo no pacto. Primero se van a cansar ustedes antes que me canse yo.
1: Después vino una de las partes más importantes y es el nuevo objetivo para esta nueva gestión. La misma que denominó la era de las obras. En este punto detalló uno por uno los proyectos que van a ser ejecutados por el Ministerio de Infraestructura y Transporte, que camina de la mano de Roberto Luque, con obras insignes como el Quinto Puente, el Corredor Novo El Progreso, además de una ampliación del Metro de Quito y otros proyectos a lo largo y ancho del país.
2: Hoy todo el pasado se junta para detener al futuro, desde la extrema izquierda hasta la extrema derecha. A los que nos quieren arrastrar con sus garras al pasado, les digo, Ecuador ya eligió ir hacia adelante. No una, dos veces. Hago mías las palabras de mi padre, adelante Ecuador. Adelante en la lucha contra los corruptos.
1: En el ámbito de salud y energía, el mandatario dio los siguientes anuncios. Habló de una incorporación de 500 megavatios con una inversión de 497 millones de dólares, tanto para nueva generación como para el sostenimiento de la generación ya incorporada en el 2025. Esto mientras que en materia de salud, adelantó ya un acuerdo con la India para una gran compra de medicinas.
2: Esta es una compra internacional y transparente de gobierno a gobierno.
1: En lo social, el mandatario habló de una reducción de la pobreza de un 26 a un un 21,4%, mientras que en la pobreza extrema los indicadores de gobierno señalan una reducción del 10,4% a un 8,4%. Las cifras se antepusieron sobre todo por los cuestionamientos de sus principales detractores por las decisiones que consideran han intentado cumplir con multilaterales, teniendo buenos resultados en la macroeconomía, sin reflejarse esto en lo micro. Finalmente, en lo político no perdió la oportunidad de enviar un mensaje a quienes, aseguró, quieren verlo debilitado.
2: El Ecuador no se salva desde un escritorio ni desde una institución. El Ecuador se salva cuando el país entero decide ponerse de pie y avanzar unido. La historia del Ecuador no la van a escribir los que se rindieron. La escriben quienes luchamos cuando todo parece imposible. Gracias, Ecuador.
1: Antes de la participación de Daniel Noboa, también intervino Nils Olsen, presidente de la Asamblea Nacional, quien intentó justificar la estrecha relación que mantienen hoy la Asamblea y el Ejecutivo.
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0: Las 6:50 a.m. El presidente Daniel Noboa presentó su informe a la Nación cómodamente, sin enfrentar expresiones de rechazo desde la oposición. La bancada correísta decidió no asistir, por lo que en el hemiciclo legislativo solo se oyeron aplausos de simpatizantes y funcionarios. Como se anticipaban, el mandatario optó por hablar poco. Aunque su intervención duró unos 34 minutos, el discurso fue intercalado con al menos 4 videos de más de 2, 5 y hasta 7 minutos en las que se reiteró el lema "Adelante con firmeza". En ese marco, Noboa afirmó "Hagamos mías las palabras de mi padre, adelante Ecuador", y prosiguió "Adelante en la lucha contra los corruptos, los desestabilizadores, golpistas, contra los que quieren engañar al pueblo. Por años los mismos de siempre usaron el Estado como un botín político y económico". Para el analista político y catedrático Vladimir Sierra, este tipo de participaciones se responde a una lógica habitual. Los mandatarios en sus rendiciones de cuenta ante el legislativo tienden a destacar los aspectos positivos de su gestión. Le llamó la atención el uso recurrente de videos como parte del mensaje presidencial. "Se dirige, me parece, a la nueva generación para la que la imagen visual tiene más impacto que el discurso", señaló. Por lo que considera, se apunta a los jóvenes. Claramente se dirige más a la juventud y no tanto a adultos y adultos mayores que están definidas políticamente. Él ganó elecciones, entre otras cosas, mostrándose como nuevo. Dijo que el Ecuador del pasado será superado. Asimismo, Sierra mencionó el uso de testimonios de ciudadanos en los materiales audiovisuales en los que hubo mensajes de apoyo al presidente. Algunos que lo escuchen dirán, parece que sí ha hecho cosas, comentó. Las 6:53 a.m. A esta hora de la mañana estamos saludando cordialmente con el doctor Santiago Alvarado. Doctor, el presidente Noboa rindió cuentas con la cancha a su favor. Los oficialistas del oficialismo fueron los más entusiastas en el pleno. ¿Qué podemos comentar del informe del presidente de la República a nuestro país? Doctor, muy buenos días. Bienvenido a nuestro programa de noticias.
4: Don Fernando, buenos días. Un abrazo a todos los amigos oyentes del Grupo Radial Continental. El informe a la Nación, o el presidente de la República, respecto del ejercicio de sus competencias en el año, ha dejado de ser un instrumento a través del cual los ecuatorianos podamos primero y luego comprender y entender qué es lo que se está haciendo y lo que se va a hacer. Considero que el informe del presidente de la República no cumplió el propósito, con todo respeto, no cumplió el propósito y tampoco los fines de la Constitución y la ley. Recuérdense que un informe de la Nación no es buscar la mejor pieza publicitaria o tener los mejores mensajes construidos desde la comunidad para llegar a un destinatario. Es decir, un discurso confrontativo, recordatorio, confrontativo y de expectativa. Confrontativa porque sigue recordándonos lo que contra lo que viene supuestamente luchando, el momento actual en el cómo se encuentra apoyado en imágenes. Recuérdense que los ecuatorianos en el mundo actual somos más visuales que auditivos, y entonces cuatro imágenes de una o dos o tres cosas que se han hecho, mostrar patrulleros, mostrar una carretera que no se termina, y luego decir es lo que se quiere, lo que es decir, la gran expectativa. Yo creo que el informe fue una muy buena pieza, pero no fue una pieza que refleje lo que se está haciendo en el Ecuador. No nos dijo nada de lo que él nos ofreció cuando postuló su candidatura, qué es lo que dijo que iba a hacer cuando se posesionó como presidente de la República, que tampoco dijo nada. Y por eso, ahora, los informes no responden a esa gran expectativa. Recuérdense que el informe a la reforma de la Nación o el informe a la población es el resultado de lo que yo oferté en campaña electoral y de lo que estoy logrando, lo cual usted se dividió mi voto.
0: Doctor, ¿cuáles son los principales avances del presidente de la República en este primer año? ¿En qué ha retrocedido en el último año nuestro país? Es importante analizar las cosas positivas y las cosas negativas del presidente de la República, doctor.
4: Yo no hablaría de que hay cosas positivas o que hay cosas negativas. Simplemente en lo personal, don Fernando, mi criterio es que el Ecuador no avanza hacia ningún lado, porque lo que usted oyó en una lo que usted miró en una pantalla, oyó en una frase corta, realmente no es una realidad que usted la mide en la calle o la escucha en la vereda de cualquier ciudad. Se habló de empleo, sin embargo, yo sigo viendo jóvenes que se desairan y dicen tenemos que salir del país porque acá no hay esperanza. Todavía tenemos adultos que temen perder un empleo porque después de aquello no saben qué va a ser de sus vidas. Existe una gran expectativa respecto de salud, respecto de la calidad de vida de los ecuatorianos. Entonces yo no me atrevería a decir adelantado hemos sucedido. Seguimos marchando en el mismo pozo, por debajo con mucha agua. Mientras más caminamos, nada avanzamos y más nos hundimos. Yo no creo que ese uso emblemático del pie para hundir no haya sido sino otra cosa que un recurso obsecuente, un recuento servil de quienes están viendo desde el ojo ideológico y de la comodidad la realidad del país y no desde lo que pasa en las calles.
0: Básicamente se concentra en dos ámbitos, la macroeconomía y la seguridad.
4: Nos hundimos. Yo no creo que ese uso emblemático del pie para hundir no haya sido sino otra cosa que un recurso obsecuente, un recuento servil de quienes están viendo desde el ojo ideológico y de la comodidad la realidad del país.

0: En el área de seguridad sigue habiendo confrontación. Es decir, el pasado, y cuando escucha decir el presente, hemos bajado cifras, pero sigue habiendo los estados de inseguridad. Y seguimos culpando a personas, pero no seguimos cambiando instituciones. La seguridad en el país no pasa por el cambio de nombres o el cambio de personas, o el nombre de personas que con arrogancia dicen hemos detenido a tres o a cuatro. No, no, no. Las cifras van a mejorar cuando junto con la educación, junto con la salud, junto con las oportunidades, podamos decir que estamos de pobreza y podamos decir que no tenemos delincuencia porque finalmente las sociedades tienen oportunidades.
1: Temas tan acuciantes como el problema de la crisis energética, el tema de la salud, el tema de la corrupción, debe definitivamente aportar en algo para solucionar esta problemática tan crítica en nuestro país, doctor.
0: Efectivamente, don Fernando, usted lo acaba de señalar. Se señaló el caso Sinohidro, se señalaron otros, se señaló no recuerdo cuál caso más, pero no se mencionó el caso Progen, que es el escándalo mayor que los ecuatorianos tenemos en momentos actuales, enterarnos que el Estado desembolsó más de 100 millones de dólares y que los responsables son solamente servidores del jerárquico inferior, o sea, del operativo. Y el general es el que decide, no hay un solo responsable. Entonces, estas cosas no señalar en un informe lo que con otros y el estado en el que los tengo.
1: Ahora la relación de la Asamblea alineada al Ejecutivo, e incluso bloqueando la fiscalización al gobierno, esto también preocupa muchísimo a nuestro país, doctor.
0: Pero claro, usted ve que desde la Asamblea no se bloquea absolutamente, digamos, se bloquea puede ser el show anterior a la omisión actual. Lamentablemente,
1: Tenemos.
0: a que los ecuatorianos tengamos un conocimiento claro de lo malo.
1: Tenemos dificultades en el contacto telefónico con el doctor. Muchísimas gracias por su participación analizando lo que ha sido el informe a la Nación del presidente de la República con motivo de la celebración del 24 de mayo. Muchísimas gracias la participación del doctor Santiago Alvarado. Tenga usted muy buenos días. Marcamos las 7 de la mañana con 2 minutos. Retornamos en pocos instantes.
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3: 7 de la mañana con 2 minutos.
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10: Las 7 de la mañana con 5 minutos. Noticias en las estaciones del Grupo Radial Continental. Varias promesas para el segundo año. En su discurso, el primer mandatario Daniel Noboa ofreció medicinas, obra pública, educación y seguridad. Efectuaremos la mega compra de medicinas para que todo el sistema público de salud esté abastecido. Y a todas las mafias que esperaron la compra pública para ganar con sobreprecios, les adelanto, esta es una compra internacional y transparente de gobierno a gobierno. En este año es el de las obras, es el año del quinto puente, el de Novol Progreso, el año de las soluciones viales, el año en que todas las carreteras se mantengan atendidas y cuando se necesite ampliadas. La ampliación del metro de Quito por nuestra propia mano también se iniciará en este periodo, la capital a la cual defendimos con nuestras vidas para que no sea destruida de nuevo, merece tener transporte público de primer nivel. Este será el año de la vivienda, un año que ya arrancó. Cumpliremos sueños que antes eran imposibles para la mayoría de los ecuatorianos. El año del trabajo, gracias a todos los impulsos que han recibido los sectores productivos y a la obra pública. El año de la dignidad y la educación, porque nunca soltaremos la mano de quienes más nos necesitan. Este año les prometo que mantendremos los puños en alto, que seguiremos golpeando las mafias, al terrorismo y a quienes nos han hecho mucho daño, puntualizó en las promesas del presidente de la República para este segundo año de gobierno. Las 7 de la mañana con 7 minutos. La grata visita en las estaciones del Grupo Radial Continental del señor Ángel Santana, presidente de la Unión de Taxismo en Tungurahua. El taxismo, el transporte urbano, el transporte interprovincial, interparroquial, el transporte de carga, vienen haciendo análisis y solicitudes ante las autoridades competentes para un incremento en las tarifas de este servicio importantísimo a nivel local, provincial, a nivel nacional, ante la subida de los combustibles. ¿Qué podemos comentar sobre este tema, señor Santana? ¿Cuál es el pedido de la Unión de Taxistas de nuestra ciudad, de nuestra provincia? Señor Santana, muy buenos días. Bienvenido a nuestro programa de noticias.
11: Muy buenos días, estimado periodista. Primeramente, antemano, permítame saludar a todos los radioescuchas que ahora mismo están en la gran sintonía de tan prestigiosa radio, que es la Radio Continental 88.5, y también a todos los compañeros de en este momento que están laborando, que pertenecen a la Unión de Taxis de Tungurahua. Gracias por la entrevista. Pues nosotros hemos ingresado la documentación que es para la revisión de tarifas. Está ahora mismo la documentación en lo que es en la Comisión de Tránsito, donde que estamos nosotros pidiendo pues que se realicen las mesas técnicas. Tenemos conocimiento que tenemos que realizar dos mesas técnicas y pues por ende de ahí tendrá que ir al seno de lo que es del Consejo, y pues ahí se dará la sesión y harán observaciones y nuevamente regresará a lo que es la Comisión de Tránsito.
10: Hay más de 2.200 taxistas, sumado a esto, taxistas informales, taxistas que prestan los servicios en las parroquias. Hay varias plataformas tipo Uber, en fin, todos están afectados por el alza del precio de la gasolina en estos tiempos actuales, señor Santana.
11: Por supuesto, el incremento es inevitable. Tenemos ahora mismo el galón del combustible extra que más consumimos nosotros como transportistas en taxis comerciales, está 3.16, en lo cual pues nos ha afectado a nosotros enormemente, porque bueno, nosotros también somos pueblo, tenemos deudas, tenemos obligaciones, tenemos familia, y pues por ende sí es un poco preocupante para nosotros como gremio en taxis.
10: ¿Cuál es la tarifa en los tiempos actuales y cuál es la aspiración por parte del sector taxismo en la ciudad de Ambato para los próximos días?
11: Bueno, la tarifa actual nosotros mantenemos, no ha habido ningún incremento. El día es $1.20, la noche es $1.30. Esas son las tarifas que han estado establecidas. Bueno, vienen desde el año 2015, pues a pesar que dice la ley que pues tendrá que ser revisada cada 2 años. Pues bueno, no ha habido el incremento, ¿no? Eso es lo que es las tarifas. De lo que concierne nosotros, de acuerdo al informe técnico que se ha realizado de las tarifas, es $1.90 a la noche y el día $1.65. Pero se ha determinado, de acuerdo al informe técnico de las tarifas de modalidad de transporte en taxi comercial, es una tarifa de $1.45 el día y $1.65 la noche. Pues bueno, eso es lo que nosotros hemos puesto de acuerdo al informe técnico, e insisto, de acuerdo al informe, en este caso, lo que es socialmente justo.
10: ¿En qué basa este informe técnico para aspirar estos valores en $1.45 el día y $1.65 en horas de la noche?
11: Bueno, ese informe técnico pues se ha venido realizando en vista que todo lo incremento, la canasta básica se ha elevado, tenemos muchas cosas que de los repuestos, los autos, todo se ha venido en incremento en últimos años. No solamente es de repuestos, también la canasta básica, como le decía, de nosotros, que viene en incremento. Estamos en una elevación, una preocupación de los compañeros taxistas, y pues por eso es que se ha hecho de acuerdo a ese estudio, es un estudio técnico, como le decía, y pues está presentado, ¿no?, ante las autoridades competentes, pues que esperamos y aspiramos que se den trámite lo que es las tarifas de nosotros, lo que es en taxis comercial.
10: Ahora, ¿qué ofrecen ustedes en compensación a la ciudadanía? Si lógicamente las autoridades ofrecen, digamos, atender este pedido, ustedes tienen que brindar mayor seguridad, implementar el taxímetro tan necesario en las unidades para tener, digamos, una tarifa justa en los tiempos actuales, señor Santana.
11: Por supuesto, nosotros, bueno, primeramente, pues obviamente tenemos que esperar la elevación de la tarifa, pero a pesar de aquello, nosotros por la ley que nos da, en este caso los vehículos 2009, ya esos vehículos ya salen de circulación, de hecho ya no nos dieron matrícula. ¿Cuántos compañeros de la cantidad de 2.142 están renovando lo que es las unidades por ley? Y pues bueno, nosotros mejoras en este caso de lo que es de vehículos, lo estamos realizando. En este caso nosotros pensamos implementar es el taxímetro digital, un taxímetro inteligente. También estamos capacitando a los compañeros socios, ¿no?, que debería ser como debe de ser, atender al usuario, ser amable, todo eso, porque comprenderá la ciudadanía y usted, estimado periodista, como todos los años se va refrescando las filas, van ingresando gente nueva y pues por ende hay que capacitar a los señores conductores, a los señores socios.
10: En años anteriores se instalaron cámaras de seguridad al interior de los taxis, pero lamentablemente sin ningún tipo de mantenimiento. Y en la actualidad hay que ver cómo se presenta esta modalidad también de seguridad, señor Santana.
11: Bueno, acerca de las cámaras de seguridad, corresponde a la Agencia Nacional de Tránsito. Hemos tenido algunas conversaciones dentro del ECU 911, donde que la abogada Daniela Llerena, gobernadora de la provincia de Tungurahua, pues nos ha convocado lo que es el transporte y pues estamos ahí tratando de ver si es que hay esa conexión, haya esa conectividad al ECU 911 y así pues brindar seguridad al señor taxista y por qué no puede decir a la ciudadanía, ¿no?
10: Otro de los problemas, la informalidad también y el taxismo, las redes digitales del taxismo también, hay que regularizarles de alguna forma, tanto en el servicio como en el valor real de las carreras de taxis, señor Santana.
11: Bueno, lo que concierne de nosotros, tenemos la tarifa establecida, lo que es de las otras plataformas, pues bueno, no sé cómo se maneja en aquello, pues ya en este caso corresponde lo que es ya la regularización, lo que es a la dirección de tránsito, de pronto a ser operativos, porque tenemos que ser organizados, tenemos que trabajar plenamente identificados como debe de ser, con un sello o número a donde usted pueda, el ciudadano, de pronto ser afectado, hacer la denuncia correspondiente, de pronto objetos olvidados dentro de la unidad, pues tienen donde llamar y hacer el reclamo pertinente. Y de hecho nosotros como transporte de Unión de Taxis, cuando hay ciudadanos que se han olvidado celulares, cosas, pues viene, dejan en la matriz y nosotros pues entregamos a la ciudadanía, brindamos servicio y también garantizamos seguridad y devolvemos los objetos olvidados.
10: Este pedido del incremento en las tarifas del taxismo en la ciudad de Ambato coincide con esta campaña de las elecciones seccionales. A lo mejor se va a politizar este tema. ¿Qué aspiran ustedes para que no se politice este pedido del sector del taxismo?
11: Bueno, bien lo ha dicho usted, mi estimado periodista, se aproximan elecciones anticipadas, esperemos que no sea un pero y nos den tratamiento, porque algunos de pronto concejales estarán pensando en reelección y pues de pronto no nos quieran dar tratamiento, ¿no? Esperamos que no sea de esa manera, no se maneje políticamente, porque nosotros es un clamor del pueblo, porque insisto, nosotros también somos pueblo, tenemos necesidades.
10: Finalmente, un llamado para que las autoridades atiendan el pedido del taxismo en la ciudad de Ambato.
11: Por supuesto, bueno, nosotros hemos llamado a las autoridades pues que sean conscientes y pues para eso fueron elegidas, para trabajar y pues que seamos atendidos todos, ¿no? Así en la sociedad, todos tenemos los mismos derechos y obligaciones y pues también a la ciudadanía, ¿no? Que nosotros decir pues que tenemos un aplicativo Tu Taxi donde que puede llamar desde la casa y pues ser brindar ese servicio que tenemos nosotros, el aplicativo Tu Taxi, y pues garantizamos nosotros seguridad, agilidad y mucha responsabilidad en este caso el aplicativo Tu Taxi que tenemos nosotros como Unión de Taxis de Tungurahua.
10: Bien, muchísimas gracias. La visita del señor Ángel Santana, presidente de la Unión de Taxis en Tungurahua, a las estaciones del Grupo Radial Continental. Gracias a su visita, señor Santana. Muy buenos días.
11: Gracias por la entrevista. Un excelente día a todos.
10: Marcamos las 7:00 a.m. con 18 minutos. avalúos de hasta $2,090 el metro cuadrado. El director de avalúos y catastros del municipio de Ambato, Paul Verduga, explicó cómo se establecen los avalúos municipales de terrenos y predios en el cantón. El funcionario señaló que los valores actuales se rigen por la ordenanza vigente correspondiente al bienio 2026-2027, documento técnico que establece parámetros específicos para determinar el costo del metro cuadrado de acuerdo con la ubicación, características del terreno y servicios disponibles. Como referencia, indicó que en el sector céntrico de Ambato, particularmente en los alrededores del Parque Ceballos, el avalúo del metro cuadrado oscila entre $1,200 y $1,500. Mientras tanto, en determinadas zonas urbanas consolidadas y plataformas comerciales, algunos terrenos pueden alcanzar avalúos entre $1,670 y hasta $2,090 por metro cuadrado. Verduga aclaró que estos valores corresponden a terrenos con características ideales y que en la práctica el costo puede variar dependiendo de factores como dimensiones, forma de lote, ubicación esquinera o interior, frente, fondo y accesibilidad. Un terreno perfectamente regular podría alcanzar el valor máximo, pero en la realidad existen múltiples variables que hacen que el avalúo disminuya, explicó. Hemos hecho notar que los municipios, y esto es a nivel general de todo el país, con el ánimo de recuperar más recursos económicos, incrementan el costo de los terrenos en el centro de todas las ciudades. Resulta imposible para familias, para pequeñas empresas, conseguir un lote de terreno con características para desarrollar algún tipo de actividades, justamente por el excesivo costo de los terrenos en el centro de la ciudad. Idéntico las edificaciones. Los municipios se han especializado año tras año en incrementar los valores de los terrenos de las edificaciones en el rubro de los avalúos. Las 7:20 a.m. Paradero Norte en retiro vial. El director de avalúos y catastros de la Municipalidad de Ambato, Paul Verduga, explicó que en los predios ubicados a lo largo de la vía panamericana se han respetado históricamente los retiros establecidos desde el eje de la carretera estatal, especialmente sectores donde actualmente se proyectan ampliaciones y obras de infraestructura vial. Según indicó el funcionario, el retiro determinado para construcciones y fraccionamientos ha sido de aproximadamente 25 metros desde el eje de la vía, disposición que se ha aplicado en trámites municipales relacionados con subdivisiones, permisos de construcción y particiones de terrenos. Señaló que estas normas no dependen exclusivamente del municipio, sino de regulaciones técnicas vinculadas a la red vial estatal. Verduga explicó que los propietarios que realizaron trámites legales ante el Cabildo ya conocían las restricciones y retiros correspondientes antes de levantar construcciones o ejecutar proyectos urbanísticos. Verduga advirtió que existen construcciones y ocupaciones asentadas dentro de las franjas del retiro vial, como el paradero de alimentos preparados en el sector del Parque Industrial Ambato, lo cual no consta en los catastros municipales. En entrevista con los directivos de estos sitios de expendio de alimentos en el Parque Industrial, hemos solicitado para que hagan contactos con el Ministerio de Infraestructura y Transporte o con la municipalidad para ver la posibilidad de conseguir un lote de terreno amplio para que pueda ser una playa de descanso de los transportistas y venta de alimentos de las familias que se dedican a este tipo de actividad. Y finalmente, si a lo mejor no son atendidos por parte de las autoridades municipales o por parte de las autoridades del Ministerio de Transporte, si son 50 comerciantes que tienen este tipo de actividad, consigue recursos económicos, tal vez la inversión de $5,000 por cada comerciante y comprar un área de terreno adecuada para que puedan mantener este tipo de actividades turísticas al ingreso de la ciudad de Ambato. Las 7 de la mañana con 23 minutos, 7 de la mañana con 23 minutos. En línea directa de las estaciones del Grupo Radial Continental, el economista Diego Proaño. Economista, el tema de las tarifas del transporte urbano es un tema que se viene socializando en la ciudad. Varias ciudades, especialmente en la capital de la República, en varias sesiones se logró conseguir que la tarifa de transporte en la capital sea de 40 centavos. Hay que hacer las consideraciones de la distancia de la población que ocupa el transporte. Aquí en la ciudad de Ambato los recorridos son menores, hay menos uso del transporte público en la ciudad de Ambato comparado con la capital de la República. Pero ¿cuál sería una fórmula que satisfaga las aspiraciones de los transportistas urbanos de la ciudad de Ambato? Economista, muy buenos días. Bienvenido a nuestro programa de noticias.
12: Buenos días, licenciado Blastegui. Buenos días a los ambateños. Un buen inicio de semana. El COTAT y la ley de tránsito ya terminan cómo hacer el cálculo matemático de las tarifas, que dice que de paso se debe hacer cada 2 años. Lamentablemente en Ambato no se ha hecho eso y la última revisión se hace en el año 2015, es decir, hace 11 años, cuando debió haberse hecho ya en el 2017, 19, 21, 23 y 25. Y quizás si se hacía las revisiones en cada uno de los años, en el bien, se hubiera podido hacer las tal vez incrementos mínimos de 1 centavo, de 2 centavos cada vez. Y eso hubiera facilitado para que este momento no estemos en la dificultad que nos encontramos, de que a lo mejor parezca como muy, muy, muy elevado incrementar de 30 a 35, de 30 a 40, el valor que se vaya a determinar. Pero lamentablemente no lo hicieron a su tiempo los burgomaestres. El otro tema es, ya la ley de tránsito determina cuáles son los coeficientes y los insumos que se toma para a la fórmula para calcular el costo del pasaje. Y claro, entre ellos, uno de los insumos dice las distancias, no es el único insumo, también lo dice otros temas, el consumo de combustible, la reparación de llantas, la reparación de filtros, de aceites, de lubricantes, del mantenimiento del auto, entre otras cosas que ese deterioro se va dando, se recorra o no se recorra. Entonces todo eso se considera y en la fórmula se manifiesta que se debe incluir. Entonces entiendo yo que la comisión que está encargada de esto, la Comisión de Tránsito, Transporte y Seguridad Vial, ya analizó esto, los técnicos ya lo hicieron conjuntamente con los transportistas, está por socializarse el proyecto de ordenanza. Entonces en ese punto se encuentra, pero lo clave de esto es que no lo hicieron las administraciones anteriores. El Consejo Municipal anterior incluso tuvo en sus manos ya para tomar la decisión y decidió pasarle a este Consejo Municipal. Y en este Consejo Municipal de entrada, obviamente recién estábamos enterándonos, ahora va a tener que tomarse una decisión. Pero eso sí, se necesita previamente sí o sí la socialización a través de la Administración Municipal, a través de la Secretaría de respectiva, para que podamos tener ese insumo y ahí sí ponerle debate en segundo y definitivo en el Consejo Municipal.
10: Ahora, el alza tarifaria también debe depender de varias condiciones de mejoramiento del transporte. Varios sectores de la ciudad de Ambato, especialmente barrios de expansión, no cuentan con el servicio del transporte urbano. El servicio se presta únicamente hasta las 18, hasta las 19 horas, cuando realmente varios sectores ciudadanos se movilizan en horas de la noche. Hay que mejorar también el servicio que brinda el transporte urbano en la ciudad, economista.
12: Totalmente de acuerdo. Cualquier monto que se vaya a incrementar, sea 1 centavo, 5 centavos, 10 centavos, del valor que sea, tiene que ser en contraprestación de algo que ahí, en cambio, los transportistas son los que tienen que dar. Es decir, bueno, vamos a subir estos centavos, pero acá van a tener el acceso para personas con discapacidad, vamos a capacitar a los transportistas para que se paren solo en las paradas de tránsito, para que no haya esos correteos en las calles que ponen en peligro a los autos, a los transeúntes, a todo el mundo, entre transportistas por ganarse pasajeros, para que se pueda ya definitivamente hacer el tema de la caja común, que es un asunto que también por eso es que se dan estos correteos por ganarse uno o dos pasajeros. Con la caja común se evitaría eso, porque a todos sería igual, para todos será por igual. Igual el tema de las frecuencias, que se extienda un poco más los recorridos, porque obviamente de 10 años acá la ciudad y la mancha urbana ha crecido más y tiene que abastecer a más sectores el transporte, que los horarios se cumplan por parte de los transportistas. Eso por el lado de los transportistas, o sea, ellos tienen que dar a cambio algo adicional, porque la gente tiene en mente que no hay una buena calidad de servicio, el trato mismo que dan a la ciudadanía. Y por el lado del municipio igual, el municipio también tiene una contraparte, que es, recordemos que la competencia de tránsito y transporte está a cargo de la municipalidad y tiene que dar entonces un buen sistema vial, unas buenas calles, una buena señalética, unas buenas paradas para que la gente tenga ahí comodidad, seguridad en las paradas del transporte. Es decir, es de lado y lado, ¿no? Del lado municipal, del lado de los transportistas y hasta de los usuarios, porque el usuario también ya que se deje de mal acostumbrar a que ojalá en la puerta de su casa le pare el bus para bajarse o para subirse, para eso hay paradas, y el usuario también a veces les hace cometer errores a los transportistas porque quiere la comodidad y la facilidad. Entonces yo creo que esto es tripartito, pero sí, les corresponde al municipio tomar la decisión, al consejo municipal, con todas las herramientas, los estudios y la socialización que nos presenten, y también además a los transportistas decir, nosotros nos ofrecemos o nos comprometemos periódicamente que nos vayan midiendo los tiempos a hacer tales cosas a cambio de mejorar el servicio del transporte.
10: En otro orden de cosas, economista, la alcaldesa Diana Caiza rindió sus cuentas de la gestión del año 2023, 2024, 2025. Dijo que Ambato vive una profunda transformación, pasando del olvido hacia el progreso, con una inversión municipal histórica en obra pública, atención social, seguridad, planificación, mejorando la calidad de vida de los ambateños. ¿Coincide usted con este informe, con esta rendición de cuentas, economista?
12: Para nada, porque yo soy de las personas que hago los estudios económicos de nuestro cantón y puedo ver que sucede todo lo contrario, que los negocios van disminuyendo, el número de empresas va siendo cada vez menor, que los aportes al servicio de rentas internas por actividades productivas cada vez va perdiendo peso en el contexto nacional. Ambato ya no es la cuarta ciudad del Ecuador que era hasta el año 2012, sino que desde en adelante empezó una caída precipitosa y no le detiene nadie. Recauda menos impuestos, estamos ya a punto de que nos supere Rumiñahui, es decir, Sangolquí, ya nos ha superado Durán, ya nos superó Machala, ya nos superó Santo Domingo. Entonces, eso delata de que la ciudad está, en vez de avanzar, está retrocediendo. La informalidad, que antes era menos, ahora está llegando a bordear el 60%, es decir, de todos los negocios, todas las actividades productivas, solo el 40% es formal y el 60 es una informalidad, es prácticamente un mercado toda la ciudad de Ambato. El tránsito está a explotar, no hay vías de acceso, no hay un plan de movilidad para que pueda Ambato desfogar y tener otra posibilidad de tener un tránsito y transporte más amigable. Los padres de familia están pensando en mandar a sus hijos fuera de Ambato porque no le ven como una opción, no le ven como ya la ciudad del emprendimiento, de la innovación, de las oportunidades. Y hasta en el censo de población y vivienda se pudo notar en el 2021-2022 que Ambato tiene la tasa de crecimiento más lenta de la población, por eso es que las otras ciudades están creciendo más rápido y con eso crece también el desarrollo y el progreso. Entonces no comparto con la data que da la alcaldesa, porque yo sí tengo los datos oficiales y nacionales y dicen todo lo contrario de lo que manifestó en la rendición de cuentas.
10: Habló que la calidad de vida de miles de familias ambateñas, con obras en barrios, parroquias rurales y urbanas, fortaleciendo servicios públicos, atención prioritaria, infraestructura, proyectos estratégicos, que proyectan a la ciudad de Ambato como una ciudad moderna, sostenible y preparada para el futuro. ¿Estuvo hablando la alcaldesa de la ciudad de Ambato o es una imaginación de lo que aspira que sea la ciudad de Ambato en próximos años, economista?
12: Yo pienso que es más bien una aspiración que ella tiene, pero que ya se le acaba el tiempo, lamentablemente. Ya estamos a más de 3 años, ya nos falta menos de 1 año a 11 meses y no hay esa aspiración que ella tiene. Porque es fácil darse cuenta, ¿no? Pregunte a los ambateños qué le parece Ambato en los últimos años, qué expectativas tiene, si ha mejorado su calidad de vida, si se siente más seguro, con más servicios, con más agua potable, mejora el servicio de alcantarillado, recolección de desechos sólidos, si tiene más facilidad para movilizarse de un lado al otro, si los trámites municipales son más eficientes, más rápidos, le hacen con menos costo. ¿Qué le pregunte al ciudadano? Si las tasas de recolección de basura, si la tasa de contribuciones especiales de mejora, si los predios siente que está pagando y que está siendo revertido en su beneficio, o de su familia, o de su empresa, o de su negocio. Es fácil preguntarle al ambateño y al unísono le van a decir que no sienten absolutamente nada de eso y que sienten un retroceso completo. Y sobre las famosas obras emblemáticas que habrá o la dotación de infraestructura en Ambato, es fácil darse cuenta solo en ejecución presupuestaria. En el año 2023, 57% de ejecución presupuestaria. En el 2024, 61%. Y en el 2025, 64%. Y eso reduciéndole al presupuesto sobre la marcha, o sea, haciendo algunas operaciones financieras contables para reducirle al presupuesto y hacer aparecer como que se ejecuta más. Entonces, de todas maneras, 64% de ejecución o 57% delatan de que no se está ejecutando y gastando adecuadamente. Y la preocupación viene ahora porque recordemos que ya hay una reforma al COTAD y un decreto ejecutivo del gobierno en donde sí o sí hay que gastar el 70% en obra pública o inversión y el 30% tan solo en gasto corriente.
10: Bien, economista, muchísimas gracias. Interesante su comentario, analizando la posibilidad del incremento en las tarifas del transporte urbano y también su comentario respecto al informe, a la rendición de cuentas de la alcaldesa Diana Caiza. Gracias a su participación en nuestro programa de noticias. Tenga usted muy buenos días.
12: Un buen inicio de semana a todos.
10: Marcamos las 7:35 a.m.
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14: 7:36 a.m.
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0: 7 de la mañana, 38 minutos. Noticias y entrevistas en las estaciones del Grupo Radial Continental. Espíritu Emprendedor Estudiantil con ciclo de talleres. La Universidad Técnica de Ambato, a través de la Dirección de Innovación y Emprendimiento, impulsa el ciclo de talleres académicos denominado UTA Trasciende, Historias de Innovación y Vida Empresarial, una propuesta orientada a motivar a los estudiantes mediante experiencias reales de emprendimiento, liderazgo e innovación empresarial. La iniciativa responde a la visión institucional promovida por la rectora Sara Camacho, quien busca fortalecer la formación integral de los universitarios mediante espacios que conecten la academia con el sector productivo y empresarial del país. Las 7:39 minutos. Mañana, suspensión temporal de agua potable. La Empresa Municipal de Agua Potable y Alcantarillado de Ambato, EMAPA, informó a la ciudadanía sobre la suspensión temporal del servicio de agua potable en varios sectores de la ciudad debido a trabajos de lavado y desinfección de los tanques Macasto 1, Atahualpa y Martínez, perteneciente al sistema Quillán. La interrupción del servicio está programada para el martes 26 de mayo desde las 8 hasta las 14 horas. Pinyo y Quizapincha registran avalúos más altos. La Dirección de Avalúos y Catastros de la Municipalidad de Ambato detalla valores referenciales del suelo registrado en las parroquias rurales del cantón, tanto en las cabeceras parroquiales como en las zonas agrícolas, datos que forman parte de la ordenanza vigente para el bienio 26-27. El director de Avalúos y Catastros, Paul Verduga, explicó que los avalúos varían de acuerdo con la ubicación, el desarrollo urbano, servicios básicos y las características del sector. Entre las parroquias con mayor valores en sus zonas urbanas constan Pinyo, donde el avalúo más alto alcanza $205 por metro cuadrado, y Quizapincha con valores que bordean los $104. En las parroquias como Atahualpa y Picaigua, los avalúos máximos urbanos llegan a $84 por metro cuadrado. Las 7:41 minutos, Santa Rosa celebró 165 años de parroquialización. La sesión solemne de parroquialización de Santa Rosa se volvió en la oportunidad para realizar el llamado a la unidad de las autoridades. Los discursos se envolvieron de compromiso y memoria de los antecesores que construyeron esta tierra que anhela progreso y condición de bienestar de la población. Este día es histórico para nuestra Santa Rosa. Por un lado, celebramos el nuevo estado parroquial, que significa paso importante en la organización y desarrollo. Y por otro, conmemoramos con orgullo y respeto estos 165 años de trayectoria, historia y tradición. En estos 165 años, en lo que la generación ha construido y fortalecido, lo que hoy podemos compartir, expresó en la bienvenida Eduardo Acosta, vocal del GAD parroquial, responsable del eje de gestión y sociocultural. Santa Rosa celebró 165 años de parroquialización. Las 7 de la mañana con 42 minutos, 7 de la mañana con 42 minutos. A esta hora de la mañana estamos saludando cordialmente con el doctor Diego Velasco. Doctor, en su informe a la Nación, el presidente Daniel Noboa adelantó una estrategia orientada a enfrentar el desabastecimiento de medicamentos en el sistema público de salud como uno de los problemas persistentes en hospitales de la red pública, con importaciones de gobierno a gobierno con el gobierno de la India. ¿Qué podemos comentar al respecto? Doctor, muy buenos días. Bienvenido a nuestro programa de noticias.
1: Buenos días, don Fernando. Muchas gracias. Sí, estuve pendiente del informe, parcialmente un informe rápido, 35 minutos, entiendo. Un tema sobre salud que no duró más de 4 minutos, bastante escueto para lo que se esperaba. Sin embargo, una de las pocas buenas noticias es el haber hecho una negociación directamente con el gobierno de la India para importación de medicamentos. Aquí vale aclarar algunas cosas. La India ha dejado de ser el patito feo de Asia en cuanto a productividad, a nivel, calidad y algunos parámetros con los que se mide los productos. Es un país que produce buenos medicamentos. Hace algunos años ya produce medicamentos de altísima calidad y sobre todo con precios asequibles. El haber hecho una negociación de gobierno a gobierno es muy bueno, dado que con esto se evita no solo la intermediación, sino la poliintermediación. Es decir, los distribuidores mayores, menores, los terceros, que hace que el producto se multiplique por 4 o por 5 veces de su precio inicial. Entiendo que esta negociación debe haber sido en base a un estudio pormenorizado de los faltantes, de los productos más deficitarios, pero sobre todo debería estar dirigido a productos con precios inalcanzables para el paciente, que son para enfermedades catastróficas, los productos de origen biológico, los productos antioncológicos y los productos que están destinados a enfermedades raras. Que son de altísimo costo. También una carencia importante para el país son los antibióticos intravenosos tercera y cuarta generación. Yo creo que, sin embargo, de todavía no estar concretado nada, pues es un paso importante y si así lo ha hecho, creo que es un buen comienzo para poder abastecer a los hospitales de medicamentos, que en este momento realmente es una vergüenza para el país que no exista absolutamente nada en los hospitales públicos.
0: Ahora, los productos que se van a comprar deberán cumplir con certificaciones internacionales, incluyendo la aprobación de la Administración de Alimentos, Medicamentos de los Estados Unidos, doctor.
1: No necesariamente. Es decir, los productos que vienen de la India deben cumplir obviamente normativas, parámetros internacionales, pero no tienen que pasar por la FDA. La FDA es una institución que controla los productos que circulan dentro de Estados Unidos y que algunos de los que están circulando a nivel mundial tienen también esa certificación. Es decir, puede venir productos sin certificación FDA, pero si vienen con certificación FDA, pues mucho mejor. Sin embargo, no necesariamente tienen que venir con esa certificación, porque ser certificado por la FDA no le hace o no le imposibilita ser comercializado en otros países, excepto en Estados Unidos, obviamente, ¿no?
0: Ahora, el Ejecutivo plantea que esta modalidad de compra internacional permitiría reducir tiempos de adquisición, al mismo tiempo asegurar precios más competitivos frente a los procesos tradicionales usados hasta el momento y, sobre todo, eliminar la alta corrupción en los tiempos actuales en la adquisición de las medicinas en los hospitales de nuestro país, doctor.
1: Sí, efectivamente, usted sabe, mi querido Fernando, que uno de los más graves problemas en la adquisición de medicamentos es la corrupción, es decir, las coimas. La persona encargada de la adquisición de productos tiene que estar coimado aquí en Ecuador. Y el que mejor coima es el que mejor vende. Lastimosamente es una realidad triste, pero así es como funciona actualmente. Entiendo que si eso se evita, si eso obviamos, si nos saltamos del proceso ese de que venga el vendedor de la distribuidora tal o del laboratorio tal, eso es muy importante. De gobierno a gobierno deben estar implicados pocas personas, pero más allá de personas que estén directamente relacionadas con el proceso de mercadeo, tiene que estar involucrada gente que sepa qué medicación se necesita y gente técnica que compruebe que los productos a importar se cumplan con todas las normativas, los precios y sobre todo los tiempos. Tiene que ser con tiempos de vigencia largos, largos, porque ahí está el meollo del asunto. Hay productos por caducar que se rifan en el mundo entero a un precio del 20% y sin embargo ingresan a los hospitales del país con precios que están fijados supuestamente en una tabla, pero el resto sirve para ganancia de la gente que hace esta negociación.
0: Ahora, por lo tanto, esta gran compra de medicinas, doctor, mediante mecanismos de cooperación directa entre gobiernos, ¿se podría hablar en los próximos meses o años de acuerdos comerciales directos con la India, doctor?
1: Yo creo que no debería demorar tanto. No, la compra tiene que estar hecha máximo en un par de meses. No tiene sentido demorar años. Una de las cosas que es importante y que obviamente no se habló es la necesidad de crear nuestros propios productos. En algún momento se quiso crear una fábrica, un laboratorio gigante de elaboración de productos necesarios para de origen médico, para uso hospitalario. Lastimosamente también hubo corrupción, como gran todas las cosas que quiso hacer el régimen correísta. La idea no era mala, pero sin embargo, en vista de que había mucha corrupción, el mismo gobierno dio paso atrás, pero la idea de tener una institución que produzca medicamentos propios tiene que estar dentro del plan de gobierno en los próximos años. Ese debería ser el paso inmediato y a largo plazo, pero el plazo inmediato es la adquisición urgente de medicamentos que no debe estar más allá de 2 a 4 meses.
0: Bien, doctor, muchísimas gracias. Interesante su comentario. Analizando el ofrecimiento del presidente de la República, la adquisición inmediata de medicamentos con la India para solucionar los problemas de nuestros hospitales. Muchísimas gracias. La participación del doctor Diego Velasco. Tenga usted muy buenos días.
1: Buen día, don Fernando. Gracias.
0: Marcamos las 7:51. Ecoturismo en Piragüín con 7 cochas. El prefecto Manuel Caizabanda y el director de Obras Públicas Hugo Paredes lideraron el recorrido de ruta ecoturística de 7 cochas en la comunidad Pucará Grande, parroquia Piragüín. La actividad se registró a 4.000 metros sobre el nivel del mar. El nuevo destino turístico surge en Tungurahua. El recorrido permite inspeccionar el avance del proyecto de turismo comunitario, que al momento registra el 90% en ejecución. El circuito conectará con 7 lagunas, incluyendo la represa Chiquicagua, atravesando bosques de polilepis y paisajes únicos del páramo. Además, se ejecutó el lastrado de 4 kilómetros de vía para mejorar el acceso al sector. El proyecto cuenta con cafetería, salón, restaurante y cabaña para visitantes. Las obras permitirán fortalecer nuevas oportunidades para las familias de la comunidad mediante turismo sostenible. Las 7:52. Gran afluencia de turismo en el mercado central. El mercado central de Ambato registró una importante afluencia de turistas y visitantes locales durante el feriado, quienes acudieron al tradicional patio de comidas para degustar la variedad gastronómica que ofrece este emblemático lugar de la ciudad. Visitantes provenientes de Quito y otras ciudades del país destacaron la calidad, variedad y precios accesibles de los productos. Muchos aprovecharon el descanso para compartir en familia y disfrutar de platos típicos y bebidas tradicionales de la ciudad de Ambato. Las 7:53 en las estaciones del Grupo Radial Continental. Dos futbolistas y un director técnico detenidos por extorsión a presidente de un club. en una operación policial de la Unidad Nacional de Investigaciones Antisecuestro y Extorsión, UNACE, se logró la captura de dos futbolistas y un entrenador que estarían involucrados en el delito de extorsión contra un dirigente deportivo. Esta operación se dio tras la denuncia del presidente de un club de fútbol de Ambato. El 14 de mayo alertó de que había recibido mensajes extorsivos por WhatsApp para que pague $3,500. Caso contrario, le advirtieron que atentarían contra él y su familia. En los mensajes amenazantes, el dirigente recibió videos de exteriores de su domicilio como mecanismo de intimidación. Por estos acontecimientos, optó por realizar un pago parcial de $30 para luego solicitar ayuda al EQ911. Luego de ello, el personal de la UNACE activó sus labores investigativas y técnicas especializadas con el fin de identificar a los presuntos responsables. Con los elementos recabados, la unidad antisecuestros ejecutó operativos simultáneos en Ambato y Puerto Viejo para dar con la captura de los tres sospechosos. La Policía Nacional identificó a los aprehendidos como Iván Alexis, de 27 años, Wilmer Joao, de 30 años, y Jorge Iván, de 49 años. En las intervenciones se levantaron varios indicios, como 4 teléfonos celulares y una computadora. Por último, los aprehendidos, junto con las evidencias, quedaron a órdenes de las autoridades competentes para seguir con la audiencia de flagrancia y formulación de cargos contra los implicados. Las 7 de la mañana, 55 minutos. No profanar las especies de Galápagos. Un trío de viajeros asiáticos están detenidos y permanecerán así posiblemente los próximos 3 años, cuando se les aplique la ley que penaliza la caza, pesca, captura, recolección, extracción, tenencia, transporte, comercialización o tráfico de especies de fauna silvestre sin la autorización correspondiente, que en el caso de las Islas Galápagos es una validación virtualmente imposible. A no ser por el gran olfato de un can del aeropuerto de Guayaquil, ellos hubiesen llevado del país un total de 12 iguanas marinas de las Galápagos, especies únicas en el mundo, y se desconoce aún qué pretendían hacer con ellas, aunque en redes trasciende que hay fanáticos que les encuentran parecido en miniatura a un Godzilla, un monstruo devastador creado por el cine asiático. Hay que investigar urgentemente qué complicidades tuvieron tanto en las islas como en el continente para aventurarse a semejante hecho. Ya en el pasado se lo intentó con pepinos del mar y aletas de tiburones. El delito se habría cometido estos jóvenes originarios de Tailandia y que pretendían desplazarse hasta Ámsterdam, Países Bajos, con 4 iguanas en cada uno de sus equipos, conlleva una pena privativa de libertad de 1 a 3 años. Y la legislación es clara en que se debe aplicar el máximo de la pena si el hecho se comete en periodo de veda, en zonas de reproducción, anidación o se involucran especies en peligro de extinción. Este último sería el caso en mención. Así las cosas, no hay que profanar las especies de las Islas Galápagos. Las 7:57 minutos. La diferencia se nota, la oposición resalta incumplimientos en gestiones, voces de la Revolución Ciudadana cuestionan la credibilidad del gobierno. El informe a la Nación presentado por el presidente Daniel Noboa provocó una serie de reacciones en dirigentes vinculados a la Revolución Ciudadana, quienes cuestionaron tanto el contenido del discurso como la imagen proyectada por el mandatario. Las críticas se suman a las expresadas por la prefecta de Pichincha, Paola Pavón, quien durante un acto público advirtió sobre un supuesto desmontaje del Estado y cuestionó el rumbo de las políticas del gobierno en áreas sociales y económicas. En esa misma línea, la asambleísta Mónica Palacios centró sus observaciones en la forma del informe presidencial y estableció una comparación con el exmandatario Rafael Correa. La diferencia se nota hasta en las formas. Rafael Correa, en su informe a la Nación, salía orgulloso, firme, sonriente, con la tranquilidad de haberle entregado al país obras, hospitales, carreteras, escuelas y transformación. Porque cuando un gobierno vive más de falsos relatos y propaganda, asambleísta Mónica Palacios centró sus observaciones en la forma del informe presidencial y estableció una comparación con el exmandatario Rafael Correa. La diferencia se nota hasta en las formas. Rafael Correa, en su informe a la Nación, salía orgulloso, firme, sonriente, con la tranquilidad.

0: Por su parte, el expresidente Rafael Correa elevó el tono de la crítica al cuestionar directamente la credibilidad del actual jefe de Estado. Noboa miente con la misma facilidad con la que respira, señaló. La excandidata presidencial Luisa González, en cambio, optó por responder en un video lo que considera incumplimientos o promesas aún no concretadas por el gobierno. El Ejecutivo quiere intervenir en la extensión del Metro de Quito. Una nueva disputa entre el gobierno central y el municipio de Quito podría originarse por el Metro de Quito. El presidente Daniel Noboa anunció que en su periodo se concretará la extensión de la línea de este sistema. Por nuestra propia mano iniciará en este periodo la ampliación del metro. La capital, la cual defendimos con nuestras vidas para que no sea destruida de nuevo, merece tener transporte público de primer nivel, manifestó Noboa durante el informe a la Nación. Pese al anuncio, el jefe de Estado no ofreció detalles sobre cómo se ejecutará la ampliación ni bajo qué mecanismo intervendrá el gobierno en una obra administrada por el municipio de Quito. La ministra de Gobierno, Natalia Morillo, amplió un poco más el tema. Habíamos solicitado una planificación para los otros tramos que se necesitan en este momento. Peor, no hemos recibido respuesta por parte del alcalde Fader Muñoz, manifestó Morillo. Exactitud en las noticias. En Radio Continental marcamos las 8 de la mañana, un minuto.
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2: 8:01.
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0: todos los deportes en las estaciones del Grupo Radial Continental. La cuenta regresiva hacia el Mundial 2026 ya se encendió en la selección de Ecuador y el técnico Sebastián Becasés empezó a mover sus primeras piezas. El estratega argentino dio a conocer la nómina para el amistoso internacional ante Arabia Saudita, compromiso que se disputará el sábado 30 de mayo en Sport Illustrated Stadium de Harrison, Nueva Jersey, desde las 18:30. La convocatoria combina experiencia, juventud y varias apuestas de cara al proceso mundialista. Entre los nombres habituales destacan Ener Valencia, Moisés Caicedo, Pervis Estupiñán, Hernán Galíndez, considerados pilares del proyecto de la tricolor. Sin embargo, la nómina también abre espacio a nuevos talentos que buscan ganarse un lugar en el proceso. BKC se dejó claro que este duelo comprobatorio no representa un premio ni una garantía de continuidad, sino una oportunidad para evaluar rendimiento, carácter, adaptación táctica. En ese contexto están incluidos los jóvenes Darwin Guagua, Luis Fragoso, Malcolm Da Costa, Jair Medina, futbolistas jóvenes que llegan con la ilusión de mostrarse y pelear un sitio en la selección. En defensa, Ecuador contará con jugadores como Joel Ordóñez, Félix Torres, Ángelo Preciado, Pervis Estupiñán. En el medio campo, la mezcla de talento y equilibrio estará a cargo de Alan Franco, Pedro Vite, Kendry Páez y Moisés Caicedo. En la zona de ofensiva, la experiencia de Valencia se complementa con la velocidad de Nilson Angulo, Alan Minda, John Yeboah, Gonzalo Plata y Jordi Caicedo. Otro punto destacado es la tricolor, es el regreso de Kevin Rodríguez, quien vuelve a la convocatoria en busca de consolidarse tras superar lesiones y episodios de irregularidad en su club. No obstante, su retorno se da con la motivación de haber conseguido recientemente la Copa de Bélgica. La tricolor afrontará este compromiso amistoso, el penúltimo previo al Mundial, luego de haber empatado contra Marruecos y Países Bajos 1-1 en ambos partidos el pasado marzo. Ahora será clave para la definición de quiénes estarán entre la cita mundialista que empieza en el mes de junio. Los equipos Alemania, Costa de Marfil, Curazao también alistan las pruebas, mientras la tricolor se alista para enfrentar a selecciones como Arabia Saudita el 30 de mayo, cuya mejor actuación mundialista fue el duodécimo lugar en los Estados Unidos en 1994, así como Guatemala el 7 de junio, que nunca ha clasificado a una Copa del Mundo. Sus rivales del Grupo E, entre ellos Costa de Marfil, Curazao y Alemania, tendrán partidos amistosos de mayor exigencia internacional. Costa de Marfil jugará ante Francia, campeona mundial en 1998-2018, el jueves 4 de junio en Nantes. Curazao, debutante en la competencia de la FIFA, enfrentará a Escocia el 30 de mayo en Glasgow, y luego Aruba el 16 de junio en Willestad. Alemania, cuatro veces campeona del mundo, se medirá con Finlandia el 31 de mayo y con Estados Unidos el 6 de junio. En medio de esa cuenta regresiva, el seleccionador de Ecuador, Sebastián Becasés, confirmó que recién el lunes 1 de junio presentará ante la Federación Ecuatoriana de Fútbol la lista definitiva de la tricolor para la Copa del Mundo. El estratega explicó que esperará hasta último momento debido a los compromisos que todavía deben disputar varios seleccionados en sus respectivas ligas. La información deportiva en las estaciones del Grupo Radial Continental. Los Leones fueron domados en la ciudad de Ambato. Técnico universitario a la brava ganó a Leones Fútbol Club por la fecha 15 de la Liga Ecuador. Los cambios le funcionaron al director técnico Usúcar. Apaciguaron las aguas con una victoria. Técnico Universitario derrotó a Leones Fútbol Club en el Estadio Bellavista. Fue por el marcador 2-1 en la fecha 15 de la Liga Ecuavet. El triunfo llega en un momento donde el equipo pasa horas bajas, sobre todo por salida de dos jugadores, y que fue confirmado por el entrenador Francisco Zúcar. Además, esto obligó al entrenador uruguayo a realizar cambios en la alineación titular, los mismos que mostraron otra cara al equipo que luchó y consiguió la victoria. Los rojos rompieron su mala racha de una victoria en sus últimos 7 partidos, por lo que el entrenador tiene más tranquilidad para seguir en su cargo. El primer tiempo no tuvo muchas emociones, pero Técnico Universitario mostró un mejor juego. El tanto que abrió el marcador llegó de penal. Mateo Castañas cobró y anotó el 1-0 en el Estadio Bellavista de Ambato. En la segunda mitad, la dinámica fue la misma. El Rodillo Rojo tuvo la pelota, adelantó sus líneas, generó peligro y la visita solo se defendió. En los minutos finales, el equipo dirigido por Edison Méndez atacó y logró un empate momentáneo gracias al gol de Néstor Caicedo al minuto 87. Pero el cuadro ambateño no bajó los brazos y alcanzó el agónico triunfo con autogol de Leonel Nazareno a los 90 minutos de juego. Con este resultado, Técnico pudo escalar hasta el puesto 10 de la tabla de posiciones con 17 puntos. Por su parte, Leones se queda con 16 unidades en la casilla 13. Nueva derrota celeste en el Estadio Capol. Macará no reacciona en el Campeonato Nacional por la fecha 15 de la fase inicial de la Liga Pro Serie A. Cayó 2-0 ante Emelec. Segunda derrota a hilo en el Estadio George Capol de Guayaquil ayer. Los celestes tuvieron la primera acción de gol con Jason Chala, que no pudo definir. El bombillo se adueñó del balón y del medio campo y se fue por el primer gol. A los 13 minutos, el golero ambateño salvó el gol tras un remate de Gonzalo Napolitano. Cuando se jugaba el minuto 21, apareció Luka Klimovic, quien con un potente cabezazo a placer dentro del área marcó el 1-0 para Emelec. Macará no reaccionó y el segundo gol rondó su área. A los 39 minutos, nuevamente Luka Klimovic recibió un pase filtrado y con clase definió ante la salida del golero Rodrigo Rodríguez, anotando el 2-0 y su doblete de la tarde. El primer tiempo culminó con la cómoda ventaja de los azules. En el segundo tiempo, Emelec jugó con el marcador a su favor, dejando que Macará sea el proponente para aprovechar los espacios y liquidar con el compromiso con el tercer gol. En el cuadro ambateño ingresaron Matías Miranda, Martín Tello, Franco Pose y Leonardo Espinosa, potenciando la ofensiva, mejorando el accionar del equipo. El compromiso se tuvo acciones de peligro en ambas áreas ante la buena respuesta de las zagas y goleros, pero los goles no llegaron. Emelec derrotó 2-0 a Macará, que se sumergió en la racha de resultados adversos en Guayaquil. Independiente no deja el liderato a falta de un partido de la fecha 15 de la Liga Pro Serie A, que no incidirá en el liderato. Independiente del Valle se mantuvo en la cima del tablero posicional a pesar de su derrota en casa el fin de semana. Los resultados de la fecha en Amaguaña: Independiente 2, Libertad 3. En Ambato, Muchurruna 2, Guayaquil City 2. En Machala, Orense 1, Universidad Católica 2. En Cuenca, Deportivo Cuenca 1, Liga de Quito 1. En Ambato, Técnico Universitario 2, Leones 1, en Guayaquil, Emelec 2, Macará 0, en Manta, Delfín 1, Barcelona 2, en Guayaquil, Aucas, Manta se juega hoy. Con estos resultados, la tabla de posiciones señala Independiente del Valle con 34 puntos en primer lugar, gol diferencia más 12, Universidad Católica 26 puntos más 13, Barcelona 26 puntos más 6, Liga de Quito 24 puntos más 3, Deportivo Cuenca 24 puntos, Orense 22 puntos más 2, Aucas 22 puntos más 1, Macará 19 puntos menos 3, Guayaquil City 19 puntos menos 3, Emelec 19 puntos menos 4, Técnico Universitario 17 puntos, Muchurruna 17 puntos menos 2, Libertad 17 puntos menos 5, Leones 16 puntos menos 3, Delfín 16 puntos menos 6, Manta 9 puntos y menos 11. Y la próxima fecha en Manta, Manta Fútbol Club Aucas, en Quito Liga de Quito Orense, en Cuenca Deportivo Cuenca Delfín, en Ambato Muchurruna Aucas, en Guayaquil Guayaquil City Independiente, en Guayaquil Emelec Universidad Católica, en Ibarra Leones Macará y en Ambato Técnico Universitario Barcelona. En la parte final establecemos contacto con la capital de la República. Vamos a recibir información deportiva de última hora.
1: Nos encontramos en el complejo deportivo del Columbus Crew, que ha prestado sus instalaciones para la tricolor nacional, que además hace poquitos instantes terminó con la práctica de hoy. A pesar de que acá está empezando el verano y por ello anochece cerca de las 21 horas, esta ciudad nos recibe con algo de lluvia. Algo complicó este mal tiempo el entrenamiento de la selección nacional, sin embargo se hicieron movimientos tácticos y se empieza ya a delinear el equipo para el partido ante Arabia Saudita. Precisamente hoy se reveló la lista de 34 convocados con algunos juveniles y las bajas de Piero Hincapié y de William Pacho, que van a jugar la final de la Champions League. Ellos no estarán para este compromiso del 30 de mayo. Luis Alfredo Zúñiga nos tiene más información.
2: Ecuador se prepara para sus últimos amistosos previo al Mundial y este domingo se conoció la lista de convocados para enfrentar a Arabia Saudita el próximo sábado 30 de mayo. El argentino Sebastián Becachese llamó a 34 jugadores. En el arco estarán Hernán Galíndez, Gonzalo Valle, Moisés Ramírez y Cristian Loor. En la defensa, Félix Torres, Deiner Ordóñez, Fricio Caicedo, Jackson Poroso, Joel Ordóñez, Ángelo Preciado, José Andrés Hurtado, Pervis Estupiñán y Jaimar Medina. Mientras en el mediocampo se convocó a Alan Franco, Moisés Caicedo, Malcolm Da Costa, Darwin Guagua, Daniel Castillo, Ederson Castillo, John Yeboa, Jordi Alcíbar, Kendry Páez y Pedro Vite. Y los delanteros serán Ener Valencia, Alan Minda, Gonzalo Plata, Jeremy Arévalo, Jordi Caicedo, Kevin Rodríguez, Nilson Angulo, Bruno Caicedo, Anthony Valencia, John Mercado y Luis Fragoso. Una lista que llama la atención porque se trata de la previa a la convocatoria final de 26 jugadores que irán al Mundial y que tiene como grandes ausentes a Piero Hincapié y William Pacho, que disputarán la final de la Champions League el mismo sábado 30 de mayo. Pero además, es un llamado que cuenta con 8 juveniles, de los cuales 7 tendrán su primera experiencia con la Tri. Entre ellos están Luis Fragoso de Melec, Ederson Castillo de Liga de Quito y Deiner Quiñones de Independiente del Valle. Mientras Darwin Guagua, también de Independiente, es quien regresa a la selección tras ser llamado en las eliminatorias en el partido contra Chile en la fecha 14. El partido contra Arabia se jugará en Estados Unidos, en el Sports Illustrated Stadium, en Harrison, Nueva Jersey, a partir de las 18:30.
1: Volverá a practicar la tricolor acá también en el complejo del Columbus Crew, donde nos encontramos. Y cambiamos de tema para contarles las novedades del campeonato nacional. Estos fueron los resultados de la jornada. Por la fecha número 15, Independiente del Valle perdió 2-3 ante Libertad. El resultado sorpresivo de la fecha: Mushugruna y Guayaquil City igualaron 2-2, Orense cayó 2-1 ante Universidad Católica, Deportivo Cuenca y Liga Deportiva Universitaria empataron 1-1, Técnico Universitario 2, Leones del Norte 1, Emelec 2, Macará 0. La tabla de posiciones con estos resultados sigue de líder IDB, 34 más 12, después de Universidad Católica 26 puntos, Liga Deportiva Universitaria 24 unidades, Deportivo Cuenca 24 puntos, Barcelona 23 puntos y Orense con 22 unidades, los 6 primeros. Es momento de hablarles de la final del fútbol argentino. Se enfrentaron Belgrano de Córdoba y también River Plate de Argentina. Tuvo pocos minutos, ingresó al minuto 90 Kendry Páez, que juega para el equipo de la banda. Su equipo de hecho estaba ganando 2-1 y en los instantes finales Belgrano marcó los tantos con los que se coronó campeón del fútbol argentino por primera ocasión. Estaba triunfando el elenco de la banda y Nicolás Fernández marcó a los 84 y 87 para darle este título a Belgrano. Hablamos de la Fórmula 1. Hoy se llevó a cabo el Gran Premio de Canadá y nuevamente Kimi Antonelli sorprende porque obtiene su cuarta victoria consecutiva. Es el líder del Mundial de Pilotos, este italiano que ha debutado en la temporada pasada y que hoy lidera así a los mejores pilotos del mundo con una gran carrera. Partió segundo con Mercedes, después alcanzó el primer lugar en una lucha muy intensa con su compañero George Russell de Mercedes. El británico tuvo que abandonar por un desperfecto mecánico. En el segundo sitial se ubicó Lewis Hamilton y en el tercer lugar Max Verstappen. Así culminó el Gran Premio de Canadá. La próxima carrera va a ser en Mónaco. Y una noticia que no es positiva para el fútbol ecuatoriano, ya que Moisés Caicedo y el Chelsea se quedaron sin competencia internacional para la próxima temporada. Los Blues fueron derrotados por el Sunderland 2-1. Y de esta manera dejaron escapar la posibilidad. Recordemos que Chelsea se coronó campeón mundial de clubes en julio pasado. En contraste, Piero Hincapié festejó al cierre de la Premier su campeonato con el Arsenal. Ganó como visitante al Crystal Palace por 2-1. Luego levantaron el trofeo y vivieron la celebración de este nuevo título.
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0: 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El doctor José Navas. Doctor, el presidente de la República, Daniel Noboa, cumple este 24 de mayo el primer año de funciones correspondiente a su primer periodo constitucional. ¿Qué balance podríamos realizar de las acciones del gobierno nacional?
1: El primer año del presidente, en torno a sus funciones, ¿qué hemos logrado ver o qué podemos entender a nivel nacional? Pues que no existe nada perfecto y que obviamente una persona intenta hacer lo que se puede hacer. Pero más allá de eso, las funciones y potestades que tiene la Constitución que se le ha otorgado, se ha podido ver que sí, existen ciertos actos de abuso y de control, pero no algo efectivo que nos pueda demostrar que el país va a salir adelante en un solo año de cumplimiento de un periodo, pues debe seguir avanzando para poder entender o tratar de plasmar su tema de trabajo, sus propuestas de trabajo que nos planteó para poder ingresar a la presidencia.
0: Los temas más importantes de su administración: los conflictos con los grupos de crimen organizado, la seguridad que no se siente en los tiempos actuales en nuestro país, doctor.
1: Sobre la seguridad a nivel nacional, lastimosamente, no podemos solicitar de que esto sea de un día para el otro, para un arreglo inmediato que ya el presidente dijo se va a cambiar de esta manera y listo. Aquí también nosotros vemos que dentro del Estado ecuatoriano, la cúpula policial, militar, existen estos actos de corrupción, y pues si es que nosotros no podemos cortar desde adentro estas cosas, pues nosotros vamos a seguir palpando los actos de corrupción. Y pues el combatir el crimen organizado se está pretendiendo, intentando con esos planes Fénix que se implementaron, pues no hemos visto eficacia. Se pretende cambiar, se pretende estructurar algo nuevo, pero no es plausible o palpable. Sí, el descontento a nivel general de toda la población ecuatoriana, de lo que se está viendo y cómo es lo que estamos sintiendo, pues se está tratando de hacer algo, pero también, como digo, hay un mal asesoramiento al señor presidente por personas que o pretenden hundirlo o pretenden hacerle daño, pero no está teniendo una visión clara o tener un norte que le va a permitir mantener estabilidad. Económicamente el país supuestamente se ha notado que tenemos un incremento, entre comillas, económico, pero más vemos una afectación a nuestros bolsillos de todos los ciudadanos.
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0: 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Mascotas, sin necesidad de bañarlo, también podemos higienizar adecuadamente a nuestro perro. Frótelo con bicarbonato de sodio y cepíllelo enérgicamente. 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
7: Desde el primer instante que decides comenzar a hacer lo que verdaderamente amas, comenzarás a vivir una vida libre y totalmente diferente. Tu paz y salud mental primero que nada y que nadie. Esas deben ser tu prioridad total. Nada más parecido a la felicidad que la tranquilidad y la paz mental. Así es que tienes que luchar por ambas. Y realmente vale la pena. La paz interior llega cuando decidimos no permitirle a nadie controlar nuestras emociones. Rodéate de personas hermosas. No de las que son hermosas por su físico, sino de las que lo son por lo que te hacen sentir cuando estás junto a ellas. Utiliza las cosas y no a las personas. Ama a las personas y no a las cosas. No pienses que el regalo está dentro del paquete. Realmente el regalo son las manos que lo entregan. No hay felicidad ni existe éxito sin paz interior. Tiempo libre y paz son lujos de hoy. Cuando los obtengas, disfrútalos. Cuando te hablan de felicidad, realmente te hablan de paz interior. Y el resto depende solo de ti. Por encima de todas las cosas, elige tu paz mental, tu tranquilidad. Y de esta manera, eliges tu felicidad. Elige tú las batallas. No todas las personas ni todas las cosas merecen tu atención, ni tu energía. No permitas que tu paz se pueda negociar. A veces la mejor decisión es soltar y dejar ir. ¿Y sabes cómo se llama eso? Se llama amor propio. Y trae paz interior a tu corazón.
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2: El señor Ángel Santana, presidente de la Unión de Taxismo en Tungurahua. El taxismo, el transporte urbano, el transporte interprovincial, interparroquial, el transporte de carga, vienen haciendo análisis y solicitudes ante las autoridades competentes para un incremento en las tarifas de este servicio importantísimo a nivel local, provincial, a nivel nacional, ante la subida de los combustibles. ¿Qué podemos comentar sobre este tema, señor Santana? ¿Cuál es el pedido de la Unión de Taxistas de nuestra ciudad, de nuestra provincia?
3: Pues nosotros hemos ingresado la documentación que es para la revisión de tarifas. Está ahora mismo la documentación en lo que es en la Comisión de Tránsito, donde que estamos nosotros pidiendo pues que se realicen las mesas técnicas. Tenemos conocimiento que tenemos que realizar dos mesas técnicas y pues por ende de ahí tendrá que ir al seno de lo que es del Consejo y pues ahí se dará la sesión y harán observaciones y nuevamente regresará a lo que es la Comisión de Tránsito.
2: ¿Cuál es la tarifa en los tiempos actuales y cuál es la aspiración por parte del sector taxismo en la ciudad de Ambato para los próximos días?
3: Bueno, la tarifa actual nosotros mantenemos, no ha habido ningún incremento. El día es $1.20, la noche es $1.30. Esas son las tarifas que han estado establecidas. Bueno, vienen desde el año 2015, pues a pesar que dice la ley que pues tendrá que ser revisada cada 2 años. Pues bueno, no ha habido el incremento, ¿no? Eso es lo que es las tarifas. De lo que concierne nosotros, de acuerdo al informe técnico que se ha realizado de las tarifas, es un $1.90 a la noche y el día $1.65, pero se ha determinado de acuerdo al informe técnico de las tarifas de modalidad de transporte en taxi comercial, es una tarifa de $1.45 el día y $1.65 la noche. Pues bueno, eso es lo que nosotros hemos puesto de acuerdo al informe técnico e insisto, de acuerdo al informe, en este caso, lo que es socialmente justo.
4: Vivir mejor es aprender a pensar de manera efectiva con una orientación más optimista. Te comparto algunos tips para vivir una vida de calidad. Identificación de prioridades. En ocasiones nos esforzamos por alcanzar la cumbre de nuestra profesión, conseguir reconocimiento, admiración. Hay quien enfoca gran parte de su vida en aspectos que son importantes, pero no los más valiosos para uno mismo. Ahora bien, ¿cómo definimos lo que es preferente? Entendamos como prioridad aquello que es significativo e imprescindible para nosotros, como por ejemplo la familia. Tal y como lo señala el neurólogo y psiquiatra Viktor Frankl en su libro El hombre en busca de sentido, las personas necesitamos dotar a la vida de un significado para alcanzar el bienestar.
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7: Los frutos secos y en especial las nueces son poderosos paquetes energéticos ideales para compensar una alimentación pobre. Contienen todo lo que necesita el cuerpo y el sistema nervioso. Vitamina B, E, minerales y grasas no saturadas. Recuerda, muy a menudo de lo pequeño surge lo más grande.
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4: Eleva tu espíritu. Las personas que siguen regularmente una práctica espiritual viven la edad con mucha más tranquilidad y optimismo. Tal vez sea el momento de dejar un poco de lado los asuntos mundanos y dirigir la mirada hacia la divinidad.
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1: El economista Diego Proaño, economista. La alcaldesa Diana Caiza rindió sus cuentas de la gestión del año 2023, 2024, 2025. Dijo que Ambato vive una profunda transformación, pasando del olvido hacia el progreso, con una inversión municipal histórica en obra pública, atención social, seguridad, planificación, mejorando la calidad de vida de los ambateños. ¿Coincide usted con este informe, con esta rendición de cuentas, economista?
2: Para nada, porque yo soy de las personas que hago los estudios económicos de nuestro cantón y puedo ver que sucede todo lo contrario, que los negocios van disminuyendo, el número de empresas va siendo cada vez menor, que los aportes al servicio de rentas internas por actividades productivas cada vez va perdiendo peso en el contexto nacional. Ambato ya no es la cuarta ciudad del Ecuador que era hasta el año 2012, sino que desde en adelante empezó una caída precipitosa y no le detiene nadie. Recauda menos impuestos, estamos ya a punto de que nos supere Rumiñahui, es decir, Sangolquí. Ya nos ha superado Durán, ya nos superó Machala, ya nos superó Santo Domingo. Entonces, eso delata de que la ciudad está, en vez de avanzar, está retrocediendo. La informalidad, que antes era menos, ahora está llegando a bordear el 60%, es decir, de todos los negocios, todas las actividades productivas, solo el 40% es formal y el 60% es una informalidad. Es prácticamente un mercado toda la ciudad de Ambato. El tránsito está a explotar, no hay vías de acceso, no hay un plan de movilidad para que pueda Ambato desfogar y tener otra posibilidad de tener un tránsito y transporte más amigable. Los padres de familia están pensando en mandar a sus hijos fuera de Ambato porque no le ven como una opción, no le ven como ya la ciudad del emprendimiento, de la innovación, de las oportunidades. Y hasta en el censo de población y vivienda se pudo notar en el 2021-2022 que Ambato tiene la tasa de crecimiento más lenta de la población, por eso es que las otras ciudades están creciendo más rápido y con eso crece también el desarrollo del progreso. Entonces, no comparto con la data que da la alcaldesa, porque yo sí tengo los datos oficiales y nacionales y dicen todo lo contrario de lo que manifestó en la rendición de cuentas.
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2: Desde hace algunos años, no solamente la superficie de las Islas Galápagos deslumbra por su natural belleza. Es el portentoso océano el que últimamente nos ha permitido escudriñar un mundo de ensueño.
3: Nosotros comenzamos a ofrecer el servicio de buceo en un yate con un itinerario fijo exclusivamente de buceo hace más o menos 20 años. Había muy poco buceo en Galápagos. Tuve la oportunidad de bucear algunas veces en Galápagos y me di cuenta que esto era realmente uno de los sitios más bonitos del mundo para bucear, y decidí entonces hacer las dos embarcaciones, los Galápagos Aggressor, para justamente ofrecer ese nuevo servicio de buceo en Galápagos. Lo que más atrae a los turistas hoy en día son bucear con tiburones, los tiburones martillos, los famosos tiburones martillos de Galápagos, que se reúnen en escuelas muy grandes, que eso es un atractivo para un buceador, es uno de los mejores cosas que uno puede ver. También tenemos aquí en Galápagos los tiburones ballena, que son el pez más grande del mundo, que son peces tan grandes como 18 metros, que parecen submarinos bajo el agua, y uno puede interactuar con esos animales, no tocarlos, pero filmarlos, tomarle fotos, y es una impresión estar bajo el agua viendo uno de estos animales gigantescos. Y eso, pues, también tenemos los molabola, que son unos peces, el pez luna, que es un pez enorme, redondo, que son muy raros en el mundo. Entonces tenemos aquí en Galápagos, aparte de toda esta especie de tiburones, tenemos aparte pingüinos, tenemos lobos marinos, tenemos mantas. O sea, realmente Galápagos es un lugar donde hay una biodiversidad marina muy grande, con mucho endemismo, y obviamente pues los buzos quieren ver todos esos animales y son pocos lugares en el mundo que ofrecen esta posibilidad.
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0: Carchi. Carchi es la provincia que da la bienvenida a los turistas por ser el punto de entrada al país. Esta provincia ofrece una gran cantidad de atractivos turísticos, diversidad natural, cultural y humana, caracterizada por la alegría y solidaridad de sus habitantes, que hacen de Carchi un lugar de descanso y aventura.
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6: Practica el lunes blanco. Después del fin de semana, dale un buen descanso a tu aparato digestivo. El lunes puedes tomar solo infusiones, zumos y fruta. Harás una limpieza a fondo y te sentirás revitalizado. Recuerda, comer desordenadamente trae poca salud.
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1: El doctor Diego Velasco. Ahora, los productos que se van a comprar deberán cumplir con certificaciones internacionales, incluyendo la aprobación de la Administración de Alimentos, Medicamentos de los Estados Unidos, doctor.
2: No necesariamente. Es decir, los productos que vienen de la India deben cumplir, obviamente, normativas, parámetros internacionales, pero no tienen que pasar por la FDA. La FDA es una institución que controla los productos que circulan dentro de Estados Unidos y que algunos de los que están circulando a nivel mundial tienen también esa certificación. Es decir, puede venir productos sin certificación FDA, pero si vienen con certificación FDA, pues mucho mejor. Sin embargo, no necesariamente tienen que venir con esa certificación, porque ser certificado por la FDA no le hace o no le imposibilita ser comercializado en otros países, excepto en Estados Unidos, obviamente, ¿no? De gobierno a gobierno deben estar implicados pocas personas, pero más allá de personas que estén directamente relacionadas con el proceso de mercadeo, tiene que estar involucrada gente que sepa qué medicación se necesita y gente técnica que compruebe que los productos a importar se cumplan con todas las normativas, los precios y sobre todo los tiempos. Tiene que ser con tiempos de vigencia largos, porque ahí está el meollo del asunto. Hay productos por caducar que se rifan en el mundo entero a un precio del 20% y sin embargo ingresan a los hospitales del país con precios que están fijados supuestamente en una tabla, pero el resto sirve para ganancia de la gente que hace esta negociación.
3: 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La piel de la manzana contiene pectina. Este tipo de fibra ayuda a saciar el apetito. Es perfecta para comerla a media mañana o tarde para llegar a la comida con menos apetito.
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6: Para que las flores duren más tiempo frescas, corta los tallos en un ángulo de 45 grados. Hará que la superficie donde la flor coge agua sea más grande y por ende beba más y mejor. Hazlo cada 3 o 4 días cuando veas que la punta cortada se ha hinchado y vuelto gomosa, ya que cuando se ponen así no absorben prácticamente agua.
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1: Los Leones fueron domados en la ciudad de Ambato. Técnico universitario a la brava ganó a Leones Fútbol Club por la fecha 15 de la Liga Ecuador. Los cambios le funcionaron al director técnico Usúcar. Apaciguaron las aguas con una victoria. Técnico universitario derrotó a Leones Fútbol Club en el Estadio Bellavista. Fue por el marcador 2-1 en la fecha 15 de la Liga Ecuador. El triunfo llega en un momento donde el equipo pasa horas bajas, sobre todo por salida de dos jugadores, y que fue confirmado por el entrenador Francisco Zúcar. Además, esto obligó al entrenador uruguayo a realizar cambios en la alineación titular, los mismos que mostraron otra cara al equipo que luchó y consiguió la victoria. Los rojos rompieron su mala racha de una victoria en sus últimos 7 partidos, por lo que el entrenador tiene más tranquilidad para seguir en su cargo. El primer tiempo no tuvo muchas emociones, pero técnico universitario mostró un mejor juego. El tanto que abrió el marcador llegó de penal. Mateo Castañas cobró y anotó el 1-0 en el Estadio Bellavista de Ambato. En la segunda mitad, la dinámica fue la misma. El Rodillo Rojo tuvo la pelota, adelantó sus líneas, generó peligro y la visita solo se defendió. En los minutos finales, el equipo dirigido por Edison Méndez atacó y logró un empate momentáneo gracias al gol de Néstor Caicedo al minuto 87. Pero el cuadro ambateño no bajó los brazos y alcanzó el agónico triunfo con autogol de Leonel Nazareno a los 90 minutos de juego. Con este resultado, técnico pudo escalar hasta el puesto 10 de la tabla de posiciones con 17 puntos. Por su parte, Leones se queda con 16 unidades en la casilla 13. Nueva derrota celeste en el Estadio Capol. Macará no reacciona en el Campeonato Nacional por la fecha 15 de la fase inicial de la Liga Pro Serie A. Cayó 2-0 ante Emelec. Segunda derrota a hilo en el Estadio George Capol de Guayaquil ayer. Los celestes tuvieron la primera acción de gol con Jason Chalá, que no pudo definir. El bombillo se adueñó del balón y del medio campo y se fue por el primer gol. A los 13 minutos, el golero ambateño salvó el gol tras un remate de Gonzalo Napolitano. Cuando se jugaba el minuto 21, apareció Luka Klimovic, quien con un potente cabezazo a placer dentro del área marcó el 1-0 para Emelec. Macará no reaccionó y el segundo gol rondó su área. A los 39 minutos, nuevamente Luka Klimovic recibió un pase filtrado y con clase definió ante la salida del golero Rodrigo Rodríguez, anotando el 2-0 y su doblete de la tarde. El primer tiempo culminó con la cómoda ventaja de los azules. En el segundo tiempo, Emelec jugó con el marcador a su favor, dejando que Macará sea el proponente para aprovechar los espacios y liquidar con el compromiso con el tercer gol. En el cuadro ambateño ingresaron Matías Miranda, Martín Tello, Franco Pose y Leonardo Espinosa, potenciando la ofensiva, mejorando el accionar del equipo. El compromiso se tuvo acciones de peligro en ambas áreas ante la buena respuesta de las zagas y goleros, pero los goles no llegaron. Emelec derrotó 2-0 a Macará, que se sumergió en la racha de resultados adversos en Guayaquil.
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1: Deja que fluya. Deja de torturarte preguntándote el porqué de las cosas. Muchas de esas preguntas no tienen respuesta y solo sirven para frenar el curso de tu vida. Deja que fluya el río de la vida y nada en él. Con el tiempo las respuestas vendrán solas.
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3: 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Elige proteínas vegetales y animales. La proteína es esencial para el funcionamiento saludable de nuestro cuerpo y sistema inmunológico. Las fuentes de proteínas pueden ser de origen animal o vegetal, como frijoles, legumbres, pescado, huevos, productos lácteos y carne. Nuestro requerimiento de proteínas depende de nuestra etapa de la vida. 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
1: No fue su primer mensaje a la nación desde la Asamblea Nacional, pero sí su primera rendición de cuentas en un periodo ordinario. Así llegó el presidente de la República, Daniel Noboa, a las 10 de la mañana con 15 minutos al Palacio Legislativo, acompañado de su esposa Lavinia Balbonesi y sus hijos. Siguiendo el protocolo y los honores de rigor, fue recibido por el presidente de la Asamblea Nacional, Nils Olsen, con quien entró al Salón Nela Martínez. Ahí fue recibido con aplausos de asambleístas de ADN y otros funcionarios.
2: Tomamos decisiones difíciles, incómodas, decisiones que otros evitaron porque preferían la popularidad fácil antes de defender al Ecuador.
1: Su intervención en general duró cerca de 40 minutos entre audiovisuales y alocución del mismo jefe de Estado, quien arrancó con una comparación de las promesas cumplidas durante estos primeros 365 días, en los que intentó marcar un punto de quiebre con el pasado. Luego fue el momento de la seguridad. El mandatario aquí insistió en una política de mano dura y combate frontal al crimen organizado, acompañado de inversiones en las que incluyó la realización de más de 1 millón de operativos, 551 estructuras criminales desmanteladas y la captura de 17 objetivos de alto valor, 255 delincuentes de alta peligrosidad. Es así que con todos estos componentes en la intervención del jefe de Estado, se habló de una reducción del 13% en los homicidios y de un 23% en los delitos comunes.
2: Hoy las mafias, los pseudopolíticos disfrazados de defensores del pueblo, los contratistas del Estado que buscan frenar desesperadamente obras emblemáticas que entorpecen el avance de este país, es que yo no pacto. Primero se van a cansar ustedes antes que me canse yo.
1: Después vino una de las partes más importantes y es el nuevo objetivo para esta nueva gestión, la misma que denominó la era de las obras. En este punto detalló uno por uno los proyectos que van a ser ejecutados por el Ministerio de Infraestructura y Transporte, que camina de la mano de Roberto Luque, con obras insignes como el Quinto Puente, el Corredor Novo, el Progreso, además de una ampliación del Metro de Quito y otros proyectos a lo largo y ancho del país.
2: Hoy todo el pasado se junta para detener al futuro, desde la extrema izquierda hasta la extrema derecha. A los que nos quieren arrastrar con sus garras al pasado, les digo, Ecuador ya eligió ir hacia adelante. No una, dos veces. Hago mías las palabras de mi padre. Adelante, Ecuador. Adelante en la lucha contra los corruptos.
1: En el ámbito de salud y energía, el mandatario dio los siguientes anuncios. Habló de una incorporación de 500 megavatios con una inversión de 497 millones de dólares, tanto para nueva generación como para el sostenimiento de la generación ya incorporada en el 2025. Esto mientras que en materia de salud, adelantó ya un acuerdo con la India para una gran compra de medicinas.
2: Esta es una compra internacional y transparente de gobierno a gobierno.
1: En lo social, el mandatario habló de una reducción de la pobreza de un 26% a un 21,4%, mientras que en la pobreza extrema los indicadores de gobierno señalan una reducción del 10,4% a un 8,4%. Las cifras se antepusieron sobre todo por los cuestionamientos de sus principales detractores por las decisiones que consideran han intentado cumplir con multilaterales, teniendo buenos resultados en la macroeconomía, sin reflejarse esto en lo micro. Finalmente, en lo político no perdió la oportunidad de enviar un mensaje a quienes, aseguró, quieren verlo debilitado.
2: El Ecuador no se salva desde un escritorio ni desde una institución. El Ecuador se salva cuando el país entero decide ponerse de pie y avanzar unido.
0: 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Lentamente inclínese hacia atrás sin levantar los hombros. Deje la nuca bien apoyada y cuente hasta 30. Regrese y repita las veces que sea posible. 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
3: 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Al día siguiente, verás que no hay olor a cigarrillo.
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3: Recupera tu sombra rota. Si tu sombra se rompió en mil pedazos, tranquila, si puedes recuperarla. En el polvo coloca un poco de alcohol con la ayuda de un spray. Aplica varias veces sobre la sombra rota. Esta debe quedar bien empapada. Luego aprieta con alguna moneda y deja secar. Listo, quedará como nuevo.
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3: 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Tips de belleza. Siempre que tenga irritación en la piel, deje de tomar sol por un tiempo y mantenga el cutis limpio y humectado. Y recuerde que después del sol y del agua de mar o piscina, el mejor amigo del cabello es el champú. Y luego una buena crema de enjuague. 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
1: Las dos últimas pruebas previo al inicio de la Copa Mundial de la FIFA 26. Será el primer rival Arabia Saudita en New Jersey este 30 de mayo. Y vale aclarar que de esta nómina de 34 futbolistas, luego quedarán solo 26. La lista definitiva de los 26 futbolistas citados para la próxima Copa del Mundo. ¿Cómo es ese centro de primer nivel en el que se encuentra entrenando la selección durante su estadía acá en Columbus? La práctica será sin acceso a los medios de comunicación, pero de a poco se va completando el grupo y se espera que ya entre hoy y mañana termine de completarse el plantel para que el técnico tricolor pueda contar con ya la gran mayoría de sus futbolistas. Y digo la mayoría porque sabemos que obviamente William Pacho y Pierre Hincapié serán baja para este amistoso frente a Arabia, ya que ambos deben disputar la final de la Champions el próximo 30 de mayo en el duelo entre el PSG y el Arsenal, que decidirá al próximo campeón de la Liga de Campeones de la UEFA. Son ellos las únicas bajas confirmadas en el equipo ecuatoriano para ese primer amistoso. El resto deberá estar a disposición del cuerpo técnico encabezado por Sebastián Becasés.
2: 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Practicar la gratitud diariamente puede cambiar tu perspectiva de la vida, haciéndote más consciente de las pequeñas maravillas que te rodean. Dedica un momento cada día para reflexionar sobre lo que agradeces y comparte esa gratitud con los demás. Verás cómo cambia tu actitud ante la vida, llenándola de positividad y alegría. 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
5: Ceballos cuenta con varios lugares turísticos que mezclan la tradición ferroviaria de este cantón con las técnicas artesanales de sus habitantes. La estación del tren de Ceballos es un buen punto de partida para los turistas, pues en su interior se puede comprender la importancia que el tren tuvo en este pequeño cantón al caminar por sus calles. El Parque de la Madre ofrece una mirada a la cotidianidad de esta población pujante y emprendedora, que ha desarrollado una ruta del calzado en donde 3 asociaciones de artesanos ofrecen una amplia gama de calzado elaborado con cuero natural, cuero sintético, telas y otros materiales.
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1: Ayer, sin dudas, que las alarmas se encendieron, sobre todo en el fútbol argentino, cuando Lionel Messi tuvo que abandonar el terreno de juego en medio del partido que disputaba el Inter Miami tras una pequeña molestia física del 10 del cuadro de las Garzas y la selección albiceleste. Un problema muscular obligó a Lionel Messi a abandonar el terreno de juego, pero afortunadamente para él, para el Inter, para la selección argentina y todos los amantes del fútbol, no sería nada de gravedad, sino más bien abandonó el terreno de juego por una cuestión preventiva, por una pequeña carga en el isquiotibial. No habría lesión, simplemente se habría optado por no arriesgar en el caso de Messi. Después, si hablamos de otras novedades, si hablamos un poco de la selección española, la que sin duda es una de las grandes favoritas también a llegar lejos, o por qué no, pelear por el título, la Roja tiene ya también a sus convocados, a sus futbolistas citados para la próxima Copa del Mundo, y dentro de las novedades del combinado español se destacan algunos nombres importantes dentro de la lista, como la presencia, por ejemplo, de Pedri, de Gavi, de Lamine Yamal, que ha estado este tramo final de la competición europea fuera de las canchas por lesión, pero sí podrá estar en la próxima cita mundialista. Dani Olmo, Nico Williams, algunos de los citados en el equipo de La Fuente para la próxima Copa del Mundo. Llama la atención que no hay ningún futbolista del Real Madrid en la nómina de La Roja. Causa preocupación, obviamente, en el cuadro madridista no tener a ninguno de los suyos como representante de su selección para la próxima cita mundialista. Así que dentro del ámbito mundial son algunas de las principales novedades en esta semana, que será importante para la mayoría de las selecciones, porque muchas de ellas entre el 30 y el 31 tendrán ya partidos amistosos como parte de las últimas pruebas para lo que será el inicio de la Copa Mundial de la FIFA.
2: Machala, la capital de la provincia, es la cuarta ciudad más importante del Ecuador después de Guayaquil, Quito y Cuenca. En los últimos años, su rostro urbano se ha transformado radicalmente. Se han construido parques funcionales y atractivos que, como el de los Picapiedra y otros, han permitido también la regeneración de barrios enteros. El Parque Lineal revivió el antiguo barrio Brisas del Mar. Y el Parque Juan Montalvo retomó el sitial del espacio digno para darse cita con la familia y los amigos. Puerto Bolívar es ahora el principal barrio de Machala y el puerto más relevante después de Guayaquil. El 85% de la exportación nacional de banano emprende su largo viaje a los mercados del mundo desde Puerto Bolívar.
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5: Potencia tu memoria. Si empleas menos la agenda, activarás el disco duro donde se almacenan tus datos vitales. También puedes recurrir a los ejercicios mnemotécnicos que proponen los manuales para ejercitar la memoria. Recuerda, lo que es amargo de vivir puede ser dulce de recordar.
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0: te comparto tips para tener una mejor calidad de vida. Pon límites a las relaciones tóxicas. ¿Sabrías identificar un vínculo tóxico? No hablamos solo del plano afectivo, sino también esas ocasiones en las que, de forma constante, un familiar nos exige más de lo que podemos ofrecerle. Esa madre, hermano, tía, que nos manipula y nos hace chantaje emocional. O quizás tengamos un compañero de trabajo o incluso un jefe que nos coacciona o infravalora. Y aunque admitimos que lo que más nos daña es una relación afectiva tóxica, en cualquier caso son necesarios los límites. Esto implica, por tanto, aprender a identificar aquellas interacciones en las que, bajo motivos aparentemente justos, otra persona intenta defender sus intereses a costa de los nuestros.
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1: No fue su primer mensaje a la nación desde la Asamblea Nacional, pero sí su primera rendición de cuentas en un periodo ordinario. Así llegó el presidente de la República, Daniel Noboa, a las 10 de la mañana con 15 minutos al Palacio Legislativo, acompañado de su esposa Lavinia Balbonesi y sus hijos. Siguiendo el protocolo y los honores de rigor, fue recibido por el presidente de la Asamblea Nacional, Nils Olsen, con quien entró al Salón Nela Martínez. Ahí fue recibido con aplausos de asambleístas de ADN y otros funcionarios.
2: Tomamos decisiones difíciles, incómodas, decisiones que otros evitaron, porque preferían la popularidad fácil antes de defender al Ecuador.
1: Su intervención en general duró cerca de 40 minutos entre audiovisuales y alocución del mismo jefe de Estado, quien arrancó con una comparación de las promesas cumplidas durante estos primeros 365 días, en los que intentó marcar un punto de quiebre con el pasado. Luego fue el momento de la seguridad. El mandatario aquí insistió en una política de mano dura y combate frontal al crimen organizado, acompañado de inversiones en las que incluyó la realización de más de 1 millón de operativos, 551 estructuras criminales desmanteladas y la captura de 17 objetivos de alto valor, 255 delincuentes de alta peligrosidad. Es así que con todos estos componentes en la intervención del jefe de Estado, se habló de una reducción del 13% en los homicidios y de un 23% en los delitos comunes.
2: Hoy las mafias, los pseudopolíticos disfrazados de defensores del pueblo, los contratistas del Estado que buscan frenar desesperadamente obras emblemáticas que entorpecen el avance de este país, es que yo no pacto. No me rindo y no retrocedo. Todas las mafias que esperaron ver aquí un presidente cansado, les digo, primero se van a cansar ustedes antes que me canse yo.
1: Después vino una de las partes más importantes y es el nuevo objetivo para esta nueva gestión, la misma que denominó la era de las obras. En este punto detalló uno por uno los proyectos que van a ser ejecutados por el Ministerio de Infraestructura y Transporte, que camina de la mano de Roberto Luque, con obras insignes como el Quinto Puente, el Corredor Novo El Progreso, además de una ampliación del Metro de Quito y otros proyectos a lo largo y ancho del país.
2: Hoy todo el pasado se junta para detener al futuro, desde la extrema izquierda hasta la extrema derecha. A los que nos quieren arrastrar con sus garras al pasado, les digo, Ecuador ya eligió ir hacia adelante. No una, dos veces. Hago mías las palabras de mi padre. Adelante, Ecuador. Adelante en la lucha contra los corruptos.
1: En el ámbito de salud y energía, el mandatario dio los siguientes anuncios. Se habló de una incorporación de 500 megavatios con una inversión de 497 millones de dólares, tanto para nueva generación como para el sostenimiento de la generación ya incorporada en el 2025. Esto mientras que en materia de salud, adelantó ya un acuerdo con la India para una gran compra de medicinas.
2: Que sean aprobadas también por el FDA de los Estados Unidos. Y a todas las mafias que esperaron la compra pública para ganar con sobreprecio, les adelanto, esta es una compra internacional y transparente de gobierno a gobierno.
1: En lo social, el mandatario habló de una reducción de la pobreza de un 26 a un 21,4%, mientras que en la pobreza extrema los indicadores de gobierno señalan una reducción del 10,4% a un 8,4%. Las cifras se antepusieron sobre todo por los cuestionamientos de sus principales detractores por las decisiones que consideran han intentado cumplir con multilaterales, teniendo buenos resultados en la macroeconomía, sin reflejarse esto en lo micro. Finalmente, en lo político no perdió la oportunidad de enviar un mensaje a quienes, aseguró, quieren verlo debilitado.
2: El Ecuador no se salva desde un escritorio ni desde una institución. El Ecuador se salva cuando el país entero decide ponerse de pie y avanzar unido.
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0: Déjame contarte algunos tips que me enseñaron a ser más feliz. Ahora, ponte cómodo y disfrútalo. Expresa lo que sientes. Callar lo que piensas y sientes puede convertirse en una bomba de tiempo fatal. Es mejor hablar a tiempo que hacerlo por un impulso de ira. Cuando no estés de acuerdo con algo o tengas un problema, exprésalo. Esto evitará que te estreses y que lastimes con palabras hirientes a los que te rodean. No tengas miedo al fracaso. El fracaso es normal y necesario para crecer. Todo el mundo fracasa en algún momento de su vida. Lo importante es levantarse con más fuerza y seguir adelante. Recuerda esto siempre. Para alcanzar el éxito es necesario fracasar.
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1: Como el año de las obras, declaró el presidente Daniel Noboa el 2026 en su informe a la Nación. Dijo que destinará 410 millones de dólares para la repotenciación de corredores viales estratégicos, como las rutas que unen a Guayaquil con Quito, Machala y Riobamba, a más de las vías Santo Domingo, Loja, Zamora y El Oro, y la reconstrucción de la vía Cuenca, Guayaquil.
2: Yo comparto la posición del presidente de la República que ninguna acción de gobierno tendrá validez si no impacta en la gente. Y estas actuaciones del presidente, estos programas que tiene el Ejecutivo, sin duda alguna se los ven en la calle.
1: Noboa anunció que dará continuidad al tan polémico proyecto llamado Quinto Puente, obra que aseguró ha esperado 20 años para concretarse. El Quinto Puente es un ambicioso corredor vial que busca unir al sur de Guayaquil con los cantones de Durán, Naranjal y Yaguachi, y que se ha truncado en numerosas ocasiones por temas de expropiación y disputas políticas.
3: Con obras, con acciones concretas, pero sobre todo con voluntad política.
1: El Quinto Puente representa una inversión de 2.000 millones de dólares y que según el gobierno generará 5.000 empleos nuevos para la construcción de más de 44 kilómetros de nueva obra. Como una obra complementaria anunció también el Corredor Nuevo Progreso, que consiste en la construcción de 90 kilómetros de vía nueva diseñada para conectar directamente las zonas productivas de los ríos Chimborazo y El Oro.
4: Creada a finales del siglo XIX por Eloy Alfaro, a inicios del siglo XXI, Santo Domingo, con más de 300.000 habitantes, es la cuarta ciudad más poblada del país. Cuenta con una gran riqueza hídrica. 5 grandes ríos cruzan la provincia. Son múltiples las subyugantes cascadas, los balnearios y atractivos naturales tan apreciados por la actividad ecoturística. Definitivamente, en la agroindustria y el comercio, Santo Domingo de los Áchilas es la tierra de las oportunidades.
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5: Cuatro ríos trazan sus contornos, la abrazan y tiñen de verde su horizonte.

0: Patrimonio cultural de la humanidad. Recorrer sus estrechas calles, reconocer sus recoletos rincones y compartir la mágica atmósfera de sus plazas con sus habituales ocupantes es una experiencia que obligará al regreso. Hoy Cuenca no deja de ser una ciudad patrimonial, moderna, sostenible y sobre todo habitable, con vecinos satisfechos de vivir en un rincón que es joya de la SUAY y de todo el Ecuador. En Cuenca, muchos de sus más notables edificios mantienen hoy la condición que les dio origen. Conventos, templos, casonas y jardines han convertido a Cuenca hoy en día en un destino considerado por más turistas a nivel mundial como el ideal para pasar el resto de su vida. Cuenca invita a recorrer su incomparable patrimonio histórico urbano. Estas joyas arquitectónicas merecen la mirada atenta y sensible del visitante.
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4: Levanta pesas. 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

0: consejos útiles para mantener una excelente salud. Sustituye grasas saturadas con las insaturadas. Grasas representan una parte importante en la dieta saludable. Sin embargo, no todas las grasas tienen el mismo efecto en nuestra salud. Sustituyendo grasas saturadas con las grasas insaturadas puede ayudar a reducir nuestros niveles de colesterol y así disminuir el riesgo de enfermedades cardiovasculares. Podemos hacerlo reduciendo nuestra ingesta de alimentos como carnes, grasas, productos lácteos con alto contenido de grasa y aceites tropicales, como de coco, y añadiendo alimentos como nueces, pescado graso y aceites vegetales. 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